0: te presionan, ahí no es la cosa. Tiene que fluir, tiene que fluir.
1: Pero lo que pasa es que a veces la gente fluye a un ritmo diferente que uno.
0: Entonces hay presión, eso no,
1: no
0: es.
1: No, no es eso, sino que.
0: Mira, eso es lo que dice Raboyan, es tan cierto. Si tú no estás convencido de subir nada, tú no lo subes. Tú fluye. Cuando tú necesites subirlo, tú lo subes. Pero si tú no estás convencido, convencida, no lo subes. Digo, es cosa de la canción. La canción se llama Dame un Break porque Raboyana, ¿sabes?
1: Lo que pasa es que para darles contexto, backstage estábamos hablando sobre la gente que sube los culitos al internet, como
0: exacto,
1: dice la canción.
0: Exacto.
1: Entonces, bueno, se han visto casos de gente que sube toda la semana una foto con alguien, hombre.
0: Oye, sí.
1: Locura.
0: Eso pasa mucho, que, o sea, no dejan ni que pase una semana, dos semanas y ¡pam! Una
1: de
0: vez.
1: De una vez.
0: Oye, mi nuevo amor.
1: No pierden tiempo, aquí como el amor de mi vida. Dos semanas después les presento el nuevo amor de mi vida.
0: Ay, no, no, qué pena.
1: Qué horror. Y de pronto un día de.
2: Ajá.
1: Y de pronto un día.
0: Puro remix.
1: De pronto un día.
2: Para de dos.
0: Ay, no.
1: Ay,
0: son
1: no.
0: Fanáticos o fanáticas del amor.
1: Sí, exacto. Hay gente que está enamorada del amor, no
0: exacto.
1: De la persona.
0: Simplemente por la sensación de querer estar enamorado.
1: Fren, yo por eso siempre digo, creo que te lo dije a ti la otra vez, no sé, que hay que darle tiempo.
0: Al tiempo.
1: Porque es que al principio hay como muchos químicos, muchas cosas sucediendo. Tú tienes que darle chance para ver si a esa persona en verdad le va a durar todo ese interés que está demostrando al principio. Tienes que darle tiempo y no caer en las cositas del principio, en el love bombing.
0: Yo te lo dije.
1: O sea, yo te lo dije a ti, ¿no?
0: Yo te lo dije a ti.
1: Bueno, entonces yo te habré dicho que yo estaba de acuerdo, porque yo siempre he dicho eso. Yo siempre he dicho eso. Nunca caigan en las dos primeras semanas que el man te dice que me había por ti. No, hay que ver si ese man puede sostener todas esas atenciones en el tiempo.
0: Es que más que el tiempo, es cuando llega un momento difícil con alguien.
1: Ah.
0: Cuando llega un momento difícil con alguien, tú te das cuenta quién realmente es la persona. Entonces, hasta que no te llegue un momento de algo que haya pasado, no vas a conocer realmente qué persona, cómo es la persona.
1: También.
0: Entonces, ahí tú te darás cuenta si es o no es.
1: Uh-huh.
0: Porque al principio todo es feliz, todo bien, pero cuando llega un momento difícil, ahí tú vas a conocer la verdadera cara de la persona.
1: Sí, claro. Si la persona foldea o si se mantiene firme.
0: Uh-huh. Exacto.
1: Uh-huh. Así mismo
0: o
1: es.
0: Te trata mal. También.
2: No te gostea.
1: Ey, es verdad. Hay gente que tú la ves y que toda nice, toda tranquilita, no sé qué. Y tú sabes qué me ha pasado a mí cuando una persona está tomada. Se transforma.
0: Ajá, te da la otra cara.
1: Ey, a mí me pasó, digo, gracias a Dios no con una pareja ni nada, pues, pero había un pasiero que yo siempre lo había visto de una forma en particular, ¿no? Porque nunca lo había visto en un ambiente donde el man tuviera la oportunidad de emborracharse. Nos fuimos un fin de semana entre amigos, todos para la playa, no sé qué, y el man tomó hasta que se convirtió en otra persona.
0: Se le cayó la máscara.
1: Yo no sé si es que se le cayó la máscara o si es que es un personaje que él tiene cuando está borracho.
0: No, es que acuérdate que...
1: Pero te lo juro que era otra persona.
0: Acuérdate que cuando uno toma alcohol, te desinhibe de tener el control de tu persona. Entonces, cuando tú estás ebrio, tú muestras tu verdadera cara.
1: ¿Será?
0: Claro, porque el alcohol hace que tú no puedas... Por ejemplo, si tú tratas de aguantar tu personalidad verdadera enfrente de los demás porque eres falso, cuando tomas alcohol, entonces muestras tu verdadera cara. Porque no tienes bloqueo, no sabes cómo bloquearla.
1: Claro. Este man es otra persona. O sea, me dio miedo y todo. Me dio poco miedo. Así que ese es otro consejo que seguramente nadie les ha dado, que yo se los voy a dar. Primero esperen a ver al man borracho para ver qué es lo que pasa. Si se pone agresivo, porque hay gente que se pone como agresiva. Y al final tú eres la que vas a estar cargando con ese borracho.
0: Mira, a la mujer, esperen, el man tome su trago si toma. Pues si no toma, bueno, esperen un momento.
1: Y los hombres llévenle a la playa.
0: Ajá, exacto, es lo que iba a decir.
1: Para que no te funen a ti nada más. Vamos a funarnos los dos.
0: Playa o la piscina.
1: Ajá.
2: No, porque después te agarran con ese disque waterproof.
0: Maquillaje
2: waterproof.
0: Mira.
1: Tú sabes que yo cambié la estrategia.
0: Sí.
1: Cuando uno está más joven, uno quiere disque, ay, dalo todo por la primera cita, y pones disque súper bonita, que te vean en tu mejor faceta, no sé qué.
0: Ajá.
1: Yo ahora de grande hago todo lo contrario, hermana. Tampoco es que voy tirada, pero voy bien basiquita. Porque yo digo, y que, mira, si le gusto así, deja que me vea arreglada.
0: Exacto. Está bien, esa es buena.
1: Y ahora hasta saco mis rolitos a pasear y todo. Yo dije, mira, si me va a querer, me va a querer sin blower, me va a querer con mi rosácea.
0: Si me quiere con blower, me va a sin blower.
1: Ajá, exacto. Es mejor que te vea primero basiquita, basiquita. Oye, si a uno mismo como mujer le pasa que uno a veces ve a esta mujer que siempre está maquillada y producida al máximo. Chuso, el día que tú la ves sin maquillaje y sin producción, te quedas y que, y no porque la mano necesariamente sea fea, sino que tú estás acostumbrada a verla como en su,
0: es otra persona,
1: en su máximo, pues, porque obviamente todas las mujeres cuando nos maquillamos realzamos nuestras facciones, ¿ok? Eso se sabe. Y es mejor que la gente te conozca un poquito más real y ya después entonces se vaya sorprendiendo.
0: Me gusta ese pensamiento.
1: Sí.
0: Muy bueno, muy bueno, muy bueno.
1: Oye,
2: reflexiva.
0: Hay algo que contarle a los oyentes.
1: 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Yo voy para allá ahorita. Eso no falla, mi amor.
0: Muy bien, muy bien. Te felicito, te exhorto y te recomiendo que sigas haciendo.
1: Gracias, amigo.
0: Pero bueno, señores, terminamos ahora cerrando. Natalia, ¿cómo estás? ¿Cómo la pasaste hoy?
2: Excelente con ustedes dos. De verdad que me divertí muchísimo. Aprendí bastante.
1: Qué bueno. A nosotros también nos encantó tenerte aquí. Hiciste que nuestra tarde fuera diferente.
0: Así que pronto te invitamos nuevamente para que hagas cabina con nosotros.
2: Exactamente. Gracias. Con mucho gusto.
1: Y bueno, gracias a ustedes también por acompañarnos en el programa de hoy, que me parece que estuvo súper divertido como todos los días.
0: Claro que sí. Y nos despedimos con música de Tini, que va a estar en Panamá pronto. Así que nos vamos con ella, que está junto a Anita y Becky G en La Loto. Chao.
1: Chao.
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1: ¿Qué tal, mis amigos? Te saluda Fidel Coronado por acá en Los 40 Panamá, iniciando una nueva semana con buena música para ti. Aquí está algo de Baby Rixa, trabajando nuevamente junto a David Guetta, y esto que dice Bad Girl.

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1: Avanzamos con más de los éxitos por acá en las noches 40. Qué buen inicio de semana, mucha música nueva. Y aquí está lo más reciente que nos presenta Tyla trabajando junto a Future. Y esto que dice Game Time.
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1: Avanzamos con más de Las Noches 40. Fidel Coronado contigo por acá con algo de música variada hasta las 8 de la noche. Y es el momento de presentarles lo más reciente que nos traen a ISPA. Aquí está Lemonade.

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1: Prácticamente los últimos minutos de programación aquí en las noches 40. Recuerda que estamos con música variada de 7 a 8 de la noche. Y a las 8 damos inicio con Dirty Sound. Y hoy es lunes de Afro House. Así que si eres amante del Afro House, mantente en sintonía porque venimos con buena música para ti aquí en Los 40 Panamá 91.3.
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6: Son las 8 en Ciudad de Panamá.

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0: saludos a toda la gente que se encuentra por allí reportándose a través de arroba DJ Fidel Coronado. Saludos para Lactar, para Mario, para Ezequiel, para Miriam. Gracias mil por estar en sintonía. Bienvenidos a Dirty Sound aquí en Los 40 Panamá.
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0: Qué buena música para esta noche de lunes, inicio de semana. Buena musiquita, bien chill para empezar la semana como es, con buena vibra, con buenos sonidos. Algo de Afro House, recuerda, todos los lunes, Afro Mondays, aquí en Los 40 Panamá 91.3 en Dirty Sound.
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Buenas. Buenos días, Panamá. Muy buenos días. Bienvenidos una vez más a Ya Párate. Hoy es martes, señoras y señores. Hoy es martes 9 de junio del 2026. Y estamos aquí una mañana más para acompañarte en tu trayecto a tu trabajo, ¿sí? ¿Cómo amanecieron los yaparatianos el día de hoy? ¡Ey! ¡Casi ni vengo! No sé qué me pasó, pero estaba soñando. Tuve un sueño bien pretty. Yo puedo decir que soy uno de los privilegiados de tener este tipo de sueños. ¡Qué pretty, brother! ¡Qué pretty! Ya les voy a contar. La verdad que nada, me desperté contento, me quedé dormido, pero me desperté contento porque, wow, primero que nunca me acuerdo de los sueños, y dos, nunca me imaginé tener a estos dos personajes, o sea, increíble. Increíble. Soñé que estaba como en una casa, no sé qué era, en una casa, capaz que estábamos como de vacaciones. Yo estaba de vacaciones con Cristiano Ronaldo y Messi. Y estábamos jugando fútbol en la casa. Y había un arquero, no me acuerdo, no sé qué arquero era, la verdad que no lo pude identificar. Y entonces había un tiro libre y yo les quité el tiro libre, le digo, chicos, déjenme a mí. Y le quito primero el tiro libre a Cristiano, que era estábamos como intentando tiros, ¿no? Y entonces él quería intentar, yo le dije, no, déjame a mí. Y viene Messi, no, déjame a mí. Le digo, no, yo lo voy a hacer. Y cuestión es que Messi me tiró cizaña, me dijo, es imposible que lo hagas. Y yo le dije, Messi, déjame a mí. Cuestión que yo solté, yo preparé el balón, era muy difícil, o sea, no tenía ángulo. Pero, como te dije, había un arquero, entonces yo me fui al fallo del arquero para seguir con la jugada y meterlo, porque la idea era meter el gol. Entonces le pegué, no sé qué, el arquero la tocó, medio que se quedó por ahí la pelota vivoreando y le pego y la meto. Gol, 1-0. Y me quedo mirándolo a Messi como que, Messi, tú me dijiste a mí que era imposible. Y ahí está. Hice el gol. Y él se quedó así mirando. Y Cristiano me dio la mano. Me falló Messi ahí, ¿eh? No confió en mí ese man. Para nada.

0: Che, compi. Por aquí tengo mensajitos. Buenos días. ¿Qué dice la gente?
1: Tú te portaste drogado. ¿Tú estás drogado, viejo?
0: No.
1: Tranquilito.
0: No.
1: Y lo peor es que de la mala. Yo solo, pobre hombre.
0: No. Para nada, hermano. Deja tu cizaña. Pero qué loco es soñar con Messi y Cristiano a la vez, que están jugando. Estamos jugando un partido. No. Es bien difícil cumplir ese sueño. Bueno, soñar ese sueño. Valga la redundancia. No es fácil. ¿Quiénes en su vida habrán soñado con los dos que están jugando a fútbol? Parece que en el sueño uno la está viviendo, eso es real. Tú no estás pensando, ay, es un sueño, voy a seguir jugando. No. Tú dices, esto es un sueño. Bueno, tú no dices esto es un sueño, esta es la realidad. Qué terrible. Buenos días, Panamá. Me comentan dónde están, de dónde vienen los yaparatianos. 6261-6309, nuestra línea directa de WhatsApp. Para que te comuniques, cuéntame en qué sector estás, en qué parte de la ciudad estás, cómo están las calles de la ciudad. El cielo está bastante gris, está a punto de llover. Me imagino que en algunos sectores ya está lloviendo. El día está bien feíto. Horrible. ¿Dónde están mis peques? Al 6261-6309. Tempranito los quiero escuchar, chiquis. Voy a empezar a pasar la lista. ¿Dónde andan? ¡Qué locura! Ayer hubo un par de amistosos, también preparatorios para este mundial. Jugó España, jugó Francia. España le ganó a Perú. Francia no sé a quién, pero seguramente habrá ganado. Esos franceses tienen un equipazo, brother. ¿Qué equipazo tiene Francia? Yo, si me preguntan a mí a quién le tengo miedo, a Francia, nada más. Nada más a Francia. ¿Algún otro equipo? No. Ninguno. Brasil, no le tengo miedo. ¿A España le tienes miedo? A España, no. Para nada. ¿A Marruecos? No. A Francia. Solamente Francia. Solamente Francia. Ay, ay, ay. A ver, aló, buenos días.
2: Hola, buenos días.
0: Ajá.
2: Vengo de las vacaciones.
0: Ajá.
2: Y de un fin de semana de competencia en Old Dance, Panamá.
0: Oh,
2: me
0: wow.
2: Pueden cantar un dale, dale.
0: Oh, esta es nuestra querida amiga Jocelyn. A ver, sí, claro que sí, nuestra querida amiga Jocelyn. Pero Jocelyn, las clases empezaron ayer. ¿Usted qué hace empezando martes? ¿Cómo así? Cuénteme más. Porque ayer los Yapara Kids estuvieron aquí en sintonía ayer lunes. Ellos también tuvieron sus vacaciones, pero ayer empezaron. Bueno, voy a hacer una excepción, Josie.

Yo sí, y además, para que sepas, un colega tuyo, Yapara Kids, bueno, Yapara Kid, nos envió un mensajito durante las vacaciones diciendo que él estaba de vacaciones, pero que igual nos estaba escuchando. Para que sepas. Para que sepas, nada más. 6261-6309, nuestra línea de WhatsApp. Coméntame dónde estás, cómo te sientes hoy, cómo amaneciste hoy martes. Ya cada vez falta menos para el Mundial, que empieza este jueves con el partido inicial, el partido principal o el primero, que es el de México contra Sudáfrica. Qué nerviosismo, me imagino, la gente... Nuestros hermanos mexicanos, nerviosos por jugar su primer partido del Mundial. A mí este Mundial no sé por qué, pero me estoy como nervioso. Yo no entiendo todavía. Es como una sensación...

0: No entiendo, la verdad no la puedo explicar. Está buena porque eso, obviamente que el fútbol te genera emociones, ¿no? Entonces, pero yo no sé cómo me siento, es raro, es rarísimo. Pero quiero que empiece de una vez, quiero disfrutar todo el mundial, todo Panamá, todos los equipos, todo Argentina. La verdad, este mundial, mucha gente se está quejando por las cosas que están pasando, porque ustedes saben, Estados Unidos tiene muchas trabas para estar en el país, muchas trabas para esto, y entonces les está poniendo trabas a la gente. Algo pasó con un árbitro de África, el mejor árbitro africano, algo le pasó. Jugadores de Irán estuvieron... A un jugador de Irán lo entrevistaron como 7 horas para poder ingresar. ¿Tú sabes que los jugadores de Irak, perdón, de Irán, los jugadores de Irán tienen que estar en México y cuando les toque ir a Estados Unidos, tienen que ir a Estados Unidos y después volverse a México? ¿Sabías esa? ¿Te la sabías? ¿No te la sabías?
1: No me sabía esa.
0: ¿No?
1: Juegan y se regresan por...
0: Tienen que estar en México. No pueden estar en Estados Unidos.
1: ¡Qué locura!
0: Pueden entrar.
1: Ajá.
0: A jugar.
1: A jugar directo, o sea, a la cancha.
0: Pueden entrar a la cancha, pero no me pueden
1: pero
0: estar...
1: Pero no se pueden quedar por ahí...
0: A dormir.
1: Ni en un hotel.
0: No, acá, se van a México. Se me van a México.
1: ¿Qué?
0: ¿No sabías? No, horrible.
1: No sabía, qué cruel.
0: Sí,
1: no,
0: yo sabía eso hace rato, lo había escuchado. Hace rato. Feo.
1: ¿Para qué lo ponen a jugar en Estados Unidos? Pa?
0: Sí, yo lo hubiera cambiado. En que juega en México.
1: Sí. Parece agotador, o sea, para ellos.
0: Sí, no sé. Y no sé qué otra cosita ¿cómo? Más pasó, ¿eh? Con un, bueno, un árbitro también, algo pasó con un árbitro africano el día de ayer. Con un jugador también que lo entrevistaron un montón de horas. Diferentes cosas. Diferentes cosas. A ver, ¿qué es esto? Déjame revisar. Ok, ¿qué es esto? Ah, aquí está, mira, Yoshi. Oh, wow. Trajo 3 medallas de All Dance. Mira. Mira. Un primero, segundo y ahí allá no sé qué es. Wow, Yoshi está con todo, la Yoshi. Chuso, miren cómo la tienen allá volando a la Yoshi. La tiraron para allá arriba y ella se quedó en el aire. Yoshi,
1: oye,
0: tú puedes volar, Yoshi.
1: Yoshi es bailarina, qué es linda.
0: Bailarina.
1: Oh my god, 3 trofeos.
0: 3, sí, 3 trofeos, 3 medallas.
2: Sí, tío, pero regresé tarde de la competencia el domingo. Y vine muy cansada.
1: Claro, me imagino.
0: Ok.
1: O sea, que tú no fuiste ayer al colegio.
0: Mira, yo sí, vamos a hacer una cosa. Yo te voy a dejar pasar esta, por esta vez. Pero porque representaste a Panamá. ¿Está bien? Y porque trajiste 3 trofeos. Pero porque si me ibas de paseo, nada más, a tirar 3 pasos por allá y volvías sin nada, aquí se iba a formar.
1: Tú eres de lo peor, ¿eh?
0: Bueno, es que yo soy muy estricto.
1: ¿Pero qué es esto?
0: Soy muy estricto.
1: ¿Qué es esto?
0: Bueno. Yo sí me quiero así, para que sepas. Yo sí me quiero así.
1: Está bien. Yoshi, mi amor, felicidades, muy bien, excelente, me encanta que te destaques en algo que a ti te guste y disfrutes mucho, y bueno, que ya estés de vuelta también en el colegio, yo sé que eso es agotador, así que felicidades. Y también felicidades a los papás por cultivar ese talento en la pequeña Yoshi, qué bonito, ¿eh?
0: Muy bien, es
1: muy
0: verdad.
1: Muy lindis.
0: Es verdad, sí, porque hay papás que...
3: Papá, quiero bailar. ¿Qué bailar? ¿Qué? Vaya a estudiar, que no sé qué.
1: Ajá.
3: ¿Qué bailar? ¿Qué? Viene, ¿no? Que aquí no me venga aquí a tirar paso, que vaya para allá, que no sé.
0: Y tienen que dejarlos ser a sus hijitos. No, y después están los otros padres que, no, hija, tú no puedes ser bailarina. ¿Sabes por qué? Porque mamá quería ser abogada.
1: Y no pudo.
0: Entonces, tú tienes que ser abogada.
1: Exacto. ¿Eso, papás?
0: No, no lo hagan.
1: También con ustedes.
0: Por favor, eso no. Eso no.
1: No, papá, que yo quiero ser futbolista. No.
0: No.
1: Porque yo quería ser doctor y no pude. Así que adivina qué. Tú vas a ser doctor.
0: No.
1: Ahí está.
0: ¿Qué va? ¿Qué va? Por acá, ok. ¿Qué es esto? A ver. ¿Qué es esto? ¿Qué es esto? Ok, dice lo que te estaba comentando de lo todo lo que pasó, pero no entiendo cómo se lee aquí en la compu. Ok, de todo lo que pasó en el mundial. Que yo no sé chequear Instagram en la computadora.
4: ¿Qué te mandó?
0: Esto, me manda los videos, pero quiero saber qué es lo que dice, pues. A ver. Ok, de las cosas que pasaron en el mundial. O sea, que el mundial no empezó y ya pasó
1: y ya un pasaron montón de cosas.
0: A ver si puedo poner este video. A ver, yo voy a entrar acá. Ajá. No puedo entrar, ¿ves? Está cerrado. Ay, loco, ¿por qué no lo dejan abierto, loco? Hombre, loco. Bueno, cuestión que en el mundial sí han pasado muchas cosas. A ver si se puede escuchar. Déjame.
5: Interrogado por más de 7 horas. 2. Le prohibieron la entrada al mejor árbitro de África. 3. Así revisaron al plantel de Uzbekistán antes del partido amistoso contra Países Bajos. 4. Así revisaron a los jugadores de Senegal, como si fueran narcos. 5. 9 personas heridas en un tiroteo cerca del campamento de Inglaterra en Missouri. 6. Un tiroteo en Ohio. 7. Protestas violentas en San Antonio. Y protestas anti-ICE, la policía de inmigración de Trump, en Nueva Jersey. 8. Y lo de Irán. Lo que hicieron con Irán es una verdadera vergüenza antifútbol y antihumanidad. Le prohibieron a la selección de Irán poder hospedarse en Estados Unidos. Es decir, cada vez que tengan que jugar un partido, van a tener que entrar al país y cuando lo terminen salir y volverse a México. El nivel de odio, racismo y xenofobia impulsada desde el propio gobierno es una vergüenza. Nunca más debería hacerse un mundial en este país gobernado por racistas fanáticos de las armas y el dinero, que piensan que todo el mundo es o un narco o un terrorista, cuando los verdaderos criminales son ellos, invadiendo, sancionando y bombardeando.
0: Qué locura, ¿eh? Bastantes cosas.
1: Creo que demasiadas cosas para de estar tan cerca de que empiecen este mundial.
0: Sí.
1: Qué feo, qué triste.
0: La verdad es que sí, porque esto es una fiesta, brother. Una fiesta del fútbol.
1: Una fiesta de fútbol.
0: Es una fiesta del fútbol mundial. Pero bueno, ¿qué te puedo decir? ¿Qué te puedo decir? Espero que esto nada más se haya quedado ahí y todo vuelva a la normalidad, porque después empiezan las críticas, ¿ves?
1: Imagínate, si estamos comenzando. Ay, no quiero ni saber.
0: Ni siquiera empezó, imagínate.
1: Saber.
0: Ni siquiera empezó. Pero bueno, ¿dónde están los yaparatianos? ¿Dónde están esos yaparatianos?
1: Oye, en mi casa cayó un palo de agua.
0: Bueno, acá viene, ya viene.
1: Pero una cosa, yo no te puedo explicar. O sea, cerrado, cuando tú no ves nada.
0: Nada.
1: Así. Yo dije, pero... Y, claro, cuando que venía, ya se iba como...
0: aclarando el panorama.
1: Dije, espérate, ¿aquí no llovió?
0: ¿Qué pasó? No, acá no, pero ya pronto viene. Pronto viene. La verdad es que sí.
1: No sé, pero...
0: Sí.
1: Llovió duro ya.
0: Llovió durísimo. Yo me quedé un poco decepcionado con el sueño que tuve, me quedé decepcionado con Messi.
1: Te escuché.
0: Ey, ¿cómo Messi me va a decir, no vas, es imposible que lo hagas?
1: Pero no, pero ¿cómo te lo dijo?
0: No, ah, no,
1: el acento.
0: No, sí, pero no, yo no sé imitar a Messi. Me dijo, no, es imposible. Sí, igual no me habló mucho, porque viste que él sí, no habla mucho. Imposible, es imposible. Y entonces, nada, pero yo hice una jugada como para que el arquero tenga ahí como un errorcito o algo.
1: ¿Y no será que eso que él te dijo?
0: Era envidia.
1: No envidia, motivación. Es más, al decirte que no podías.
0: No, eso, claro, eso me impulsó.
1: Eso te impulsó.
0: Sí, sí.
1: Tú no
0: sí.
1: sabes si fue una estrategia para que tú metieras el gol.
0: Sí, exacto. Porque para que sepas, a mí una vez me dijeron, una exnovia me dijo una vez, no, tú no vas a poder. Tú no vas a poder.
1: ¿Quién no iba a poder?
0: ¿Y adivina? ¿Adivina?
1: ¿Pudiste?
0: No, no pude.
1: Ah, no pudiste.
0: Ella tenía razón.
1: Ah, bueno.
0: Pero adivina, después sí pude.
1: Ah, ok.
0: Ahí está.
1: Pero bueno, pues viste.
0: No, pero sí, sentí como una motivación. Cuando este man me dijo, es imposible.
1: Es imposible,
0: uy,
1: ¿qué?
0: No. Me convertí en un Saiyajin. Pero me dolió que me haya dicho eso.
1: ¿Tú no sabes qué es eso?
0: Bueno, no sé, yo qué sé. Pero yo sé que Goku era más fuerte cuando estaba Saiyajin, ¿o no?
1: Uh-huh.
0: Bueno, pues.
1: Ah, mira tú. Sí, ¡wow! Aprendido. ¡Oh, my God! ¿Cómo has evolucionado?
0: He aprendido.
1: Con los otaku. Con los qué otaku. Vino.
0: Tenemos mensajitos de los otakus. Papá, quiero ser un otaku. Hijo, ponte a trabajar. Papá, quiero ser un otaku, quiero ser skater.
1: No puedes mezclar esas dos cosas.
0: Hijo, tienes que trabajar. Papá, si me empiezas a trabajar, voy a ser otaku y voy a ser skater a la vez. Papá, por favor. Papá, voy a ser otaku, skater y también biker. Miércoles. Papá, si no me dejas, voy a ser otaku, skater, biker y locutor de radio. Dale, hijo, está bien, haz lo que tú quieras, por favor, pero menos esas cuatro cosas. Ya.
1: Ya, lo dejó ser.
0: Exacto, lo dejó ser. Menos mal, esa es una buena amenaza. Ah, papi, tú no me dejas ser futbolista. Ah, dale, tranquilo. Yo voy a ser otaku. Voy a ser skater. Voy a trabajar en radio y adicional a eso.
1: Voy a ser TikToker.
0: Dale. Y entonces el papá, no, hijo, no, quiero hablar contigo.
1: Ella, dale. Tiene una academia. Que te guste.
0: Yo te voy a meter en una academia acá.
1: Ah, bueno, listo, mi amor.
0: Ya. Dale. Buen día, chicos. Feliz martes lluvioso. Saludos de parte de Fran, Messi, Acayo. Que mira vos. Sí.
1: Que mira vos. Saludito, Fran.
0: Pero qué pretty. Yo me siento privilegiado por haber soñado con Messi y Cristiano Ronaldo.
1: Te escuché regocijado en el sueño.
0: Sí, pero es que es una locura. Mira, por ejemplo, claro. Yo nunca soñé con Maradona. Nunca soñé con Maradona. Y para mí eso sería wow.
1: Ni... Después, o sea...
0: No, nunca soñé con Maradona.
1: Nunca. Tanto que hablas de...
0: Una vez soñé con Riquelme.
1: Qué raro.
0: Que yo lo abracé y le agradecí por todas las alegrías que me dio. Ahora me da puras amarguras nada más porque es el presidente y como presidente no sirve. Uh-huh. Pero como jugador era una cosa...
1: Brutal.
0: Sí. Y eso sí soñé, pero ahora con Cristiano y con Messi en el mismo sueño... Y que les robé un tiro libre. No, eso fue increíble. Yo me levanté muy feliz.
1: Pero ahora una pregunta, ¿los tres están en el mismo equipo?
0: Sí, pero estábamos como en una casa, era una casa grande, me imagino que estábamos como de vacaciones.
1: Ah, okay.
0: Y era un tiro libre que quería, se estaban peleando entre ellos para patearlo.
1: Ah, okay.
0: Y entonces vengo yo, chicos, déjeme a mí. Y ahí Messi me dijo, Cristiano me dejó y Messi me dijo, es imposible que lo hagas.
1: Claro, ok, ya te entendí.
0: Ajá, así vale, fue. Vale. Y había un arquero que no me acuerdo quién era, no lo pude identificar.
1: El primo de Cristiano.
0: No sé, la verdad que no sé. Buenos días, pero todo lo que dice el video es diario vivir de Estados Unidos, solo que en los últimos años los racistas han logrado salir de su opresión social de varios años de intento de reducir el racismo y la superioridad blanca. Estados Unidos era y es siempre un país fundamentado con el boot on the neck, la bota en el cuello. Ah, sí. Bueno, pero por eso fue por lo que pasó con el man, ¿te acuerdas? Con el periodista. Bueno,
1: ajá.
0: No sé si era periodista. No era periodista. Perdón, ¿qué era periodista de qué? Un man, ¿te acuerdas que la policía lo mató que le apretó la... la
1: carótida.
0: No, le apretó el cuello con la rodilla. Y después de ahí salió el boot on the neck, que es el movimiento ese del... ¿O no? Creo que fue por después de eso, ¿o no? Que es, okay, esto de oprimir a los más débiles para su beneficio, así se construyó y así será, así siempre será. Esto que está pasando no es nada nuevo.
1: Bueno, pues. En verdad no es nada nuevo y es muy lamentable, que todavía a estas alturas de la vida hay ese tipo de problemas.
0: Ajá. Y acá nos mandan una camiseta de Argentina. Una camiseta argentina firmada, a ver qué es esto. ¿Qué es esto? Espera.
2: Calle adivina, mi papá tiene la camisa de Argentina, pero la que Messi usó con la 19. Bueno, con la 18, que diga. Y la tiene autografiada por Messi y por otros más. Soy Vicente.
1: Mira. Oye, Vicente, oye. Tu papá. Pabé, ¿te mandó una foto?
0: Sí, acá está.
2: Pabé.
0: Mira, tiene un par ahí de firmas.
2: ¿Qué? Yo no...
0: Mira, ¿dónde está la de Messi? Dice para Cris con afecto de parte de Lucrecia. ¿Quién es Lucrecia? O sea, como una amiga.
2: Ah, ¿será que es esta?
0: ¿Qué dice aquí?
2: Leo. No sé.
0: Puede ser, si hay una que puede ser la de Messi, pero yo no, de acá no estoy viendo la firma de Messi.
1: Espérate, ¿cuál es la firma de Messi?
0: Acá no estoy viendo la firma. Ey, no me digas que esta es la firma de Riquelme, que tiene la firma de Riquelme y ahí dice Román. ¿Será?
1: Pregúntale.
0: Pero acá no reconozco ninguna firma, ni la de Messi veo acá, no sé cuál es la de Messi. Y hay otra que dice para Luis con afecto.
1: ¡Ay, sí, esa!
0: A ver.
1: La de arriba es la de Leo Messi.
0: ¿Cómo? Ah, ¿la buscaste?
1: Sí.
0: Ah, mira. Mira qué grande. Y entonces, ponte la de Román, la de Riquelme. Porque en ese tiempo estaba Riquelme. Fíjate si es que una cosa como que dice Román. Pero esta no entiendo. Para Luis de parte de... para Luis con afecto de...
1: Mira, vea.
0: Sí.
1: ¿Está ahí?
0: Esa la de Román.
1: Ay, espérate.
0: ¿Ves que es esta? Es esa. Hasta la de Riquelme también.
2: Sí.
0: ¡Qué locura!
2: ¿Qué más hay ahí?
0: No sé, las otras sí que no estoy ni cerca de entender qué es lo que dicen.
1: Ey, esa camiseta vale monish. ¡Monish!
0: Sí, la verdad que sí. ¡Qué demencia!
1: ¡Qué pretty!
0: ¡Gracias, amigo! ¡Gracias!
1: ¡Qué pretty!
0: Ajá, buenos días. Buen día, chicos. Consulta, Cayo. ¿Qué pasó ayer en Vía Argentina? Que leí que una persona... sí, se murió. Adicional, ¿cuándo van a hacer viral la canción para el Mundial de México? Es verdad, no sé cuándo. La verdad no sé cuándo, pero sí algo pasó en Argentina. Sí, se murió alguien, una persona joven, dice que tenía como 30 años.
1: ¿Pero cómo?
0: Sola, sí, se desplomó.
1: ¿Se desplomó pues por ahí caminando?
0: Sí, qué wow. Triste. A ver, acá nos dicen, creo.
4: Al lado del escudo AFA, Leo Messi. Ajá. La del centro debajo de Adidas, Pato Abbondanzieri.
0: Ajá.
4: Y tetilla derecha, Román Riquelme.
0: Ajá.
4: Abajo de la del Pato Abbondanzieri, que dice Rodrigo, es la de Rodrigo Palacio. Y Marcelo Benedetti, la que dice Fox. Y la que está debajo del escudo dice, con afecto para Luis, de Juanjo Buscalia. En aquel momento, fútbol para todos.
0: Copa América 2007, Venezuela, su primera Copa América. ¡Qué locura!
1: Oye.
0: Tienes tremenda camiseta.
1: Tremenda camiseta. Brother, ¿cómo pasó eso?
0: Ajá.
1: Me encantaría escucharla.
2: Anécdota. ¡Feliz martes!
0: Exacto. Espera, a ver, ¿qué dice?
2: ¡Feliz chico! ¡Feliz martes! ¡Me dan vida de dale!
0: Christopher. Ayer, ¿dónde estabas, Christopher, tú te crees que esto es un hotel? Pero espérate, Pepe ahí viene cuando quiere.
1: ¿Christopher no habló ayer?
0: No.
1: ¿No hay un mensaje de ayer?
0: No.
1: No puede ser. Nosotros no. Dijimos Christopher ayer.
0: Ah, sí, sí.
1: Está. Sí dijimos Christopher.
0: Ah, sí está. Es verdad.
1: Deja de estar acusando al pelado.
0: Christopher, te pido disculpas.
1: Gracias, Cayo.
0: Te pido Nena. Mil disculpas, Christopher.
1: Con Christopher no.
0: Christopher, mira si yo dije que Christopher tiene que venir aquí un día.
1: Por eso. Bueno, es más, pues. Ayer estábamos comentando que Christopher, en Ajá. medio de sus vacaciones, sacó sí, tiempo para escucharnos.
0: Es verdad. Es verdad. Dice, Cayo, ¿cuál es tu opinión de que Messi no aceptó la invitación de presidencia de Argentina cuando Argentina ganó el Mundial porque él dijo que no era político, pero estuvo recién con Trump feliz y aplaudiendo en el discurso xenófobo que dio ese día? Bueno, eso fue hace un montón. Yo creo que él no sabía. Él no se dio cuenta que iba a venir Trump.
1: Pero yo pasa también que, creo que
0: sí, pasa que aparte, hey, él estaba ahí porque él fue campeón con su equipo en Estados Unidos. Entonces, cuando salió campeón Argentina del Mundial, obviamente yo tampoco hubiera ido a la presidencia, jamás. Estaba Alberto Fernández y él no quería meterse con la política, porque pasa que es muy heavy meterte con alguien que es full de socialista y entonces que tú estés ahí, así sea de visitas. Ya te empiezan a relacionar y él se quiso alejar de todo eso y me parece perfecto. Yo tampoco hubiera ido. Acá es que bueno, salimos campeón, sí, estamos jugando en un club de Estados Unidos y pues, bueno, ahora va a venir el presidente, puedes saludar.
1: Ni sabían.
0: Yo no tengo nada que ver con eso.
1: Sí, porque una cosa es ir a la presidencia y otra muy diferente, que el lugar donde tú estés llegue el presidente, sí, creo, ¿no? Sí, fue así.
0: No sé cómo fue, te digo la verdad, no sé cómo fue. Pero digo, estás en otro país, tú no tienes nada que ver con eso. Y lo otro, tú eres de Argentina y obviamente te van a relacionar. Dice que sí fueron a la Casa Blanca directamente.
1: Ah.
0: Bueno, pero
1: no sé.
0: No, ese no es tu país. Ese no es tu país. En tu país te van a relacionar obviamente con eso y créeme que no es nada bueno tampoco. Nada bueno. ¿Hola? Hola. ¿Sí?
6: Hola.
0: Gracias. Buenos días.
6: Buenos días.
1: Ay, ¿cómo estás?
6: Muy bien. ¿Por qué me tienes muteado?
0: Porque tú vives muteado.
6: Bueno, hoy no tengo ganas de hablar, así que muteame.
0: Sí. Ah, dale, no, tranquilo, no te preocupes. Aquí no nos estés bajando la energía que está bien arriba, Bien arriba, señor.
1: Bien arriba. Y tú sabes que yo tenía una profesora en la universidad que ella era como hindú. Ella era inglés. ¿Tú te imaginas?
0: Ajá.
1: Ojo, la clase era muy cool.
0: Sí, sí.
1: Pero
0: sí.
1: Ella cuando llegaba y saludaba.
0: Sí.
1: Y ella trataba de hablar en español. Y ella decía, cuando nos decía que...
0: Buenos días. Ajá.
1: Y arriba.
0: Sí.
1: Y que arriba, la man dice que arriba.
0: Arriba no, todo, buenos días, bienvenido.
1: Yo me moría de la risa, pero era muy linda.
0: Qué linda.
1: Muy linda, qué buena teacher, ¿verdad? Pero hablaba en inglés súper bien.
0: Claro, obvio.
1: Súper, súper bien.
6: Claro, si ni siquiera hablaba español. Arriba.
0: Claro.
1: Pero él intentaba.
0: A ver, ¿qué dice?
7: Ahí,
8: sí, yo lo saludé ayer. Me dan mis
7: talerales.
0: Ah, cierto que no.
1: No le diste
0: su. No, vamos, Christopher. Dale, Christopher.
9: Y dale, Christopher, dale, Christopher. 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
0: Saludito, Christopher. Que la pases bien en tu cumple, Christopher. En tu cumple, das que ver. Ve que estoy dormido.
1: ¿Pero qué te pasa?
6: Pero no es que tú estás pretty.
0: Que la pases bien en tu cumple.
1: Pobre
0: Christopher.
1: Bueno, y encima le dijo a Christopher que él ayer no había saludado. Mira. Ya le iba a decir que esto no era un hotel.
0: Sí,
1: y el pobre Christopher.
0: Le dije.
1: Que ayer hablamos de Christopher.
0: Sí, le dije. Christopher, te pido mil disculpas. Hoy me quedé dormido. Porque ya Te conté que estaba soñando. Y todavía me siento muy dormido. No puedo ni hablar, para que sepas. Pero estoy haciendo el esfuerzo por todos ustedes.
6: Man, este aguacerito definitivamente no es de Dios.
1: Bueno, yo escuché esa lluvia y yo dije, ¿por qué?
6: No, pero acá no llovió tan fuerte.
1: Pero en mi casa
7: acá
1: sí.
7: Acá no llovió todavía.
6: No.
7: No.
6: En mi casa sí. Estaba la lloviznita bien sweet, sweet,
1: bueno,
6: sweet.
1: En mi casa
6: sweet.
1: Llovió con todo. Con todo, o sea, no se veía nada.
6: Me molesta que llueva a las 4 de la mañana.
1: No es justo.
6: Porque yo dije, me tengo que levantar.
7: Pero yo nunca escucho la lluvia, a menos que se esté cayendo el cielo.
6: No, yo sí, lo que pasa es que en la habitación es que todo vidrio.
7: Y la mía también.
6: Pero completito.
7: La mía también.
1: ¿Y por qué nunca escuché la lluvia?
7: Nada, a menos que se caiga el cielo, yo no escucho nada.
6: No, las gotas sí golpean.
1: ¿Las gotas sí gotean?
6: Golpean, no. Dije, me corregí.
7: No, nada, sí. Nada. A menos que se esté cayendo el cielo, ahí sí me doy cuenta. Pero si no, nunca escucho.
1: Bueno, yo
7: sí
1: me doy cuenta porque en verdad llueve con brisa. Entonces las ventanas se estremecen un poco. Y por eso me doy cuenta. Y también obviamente porque se escucha.
6: No, yo sí escucho. En los tejados.
1: En los tejados aledaños.
6: Aledaños.
7: Oh, los tejados. A ver qué tenemos por aquí, mensajitos. Buenos días, Panamá. ¡Aló!
10: Buenos días, muchachos. Buenos días. Bueno, eso de, que el equipo de Messi, el Inter Miami, haya ido a la Casa Blanca. La verdad es que eso es una tradición en Estados Unidos de todas las disciplinas deportivas. O sea, el campeón de la NBA, el campeón de la NFL, el campeón de la Major League Baseball. Todos. Los campeones visitan la Casa Blanca, sea quien sea el presidente. Así que dejen de politizar esa visita de Messi, que no fue una visita de Messi. O sea, es un protocolo. Prácticamente es como una ley no escrita, pero dejen de politizar todo. O sea, buen día, chicos.
6: Buen día, estoy de acuerdo.
7: Gracias,
6: así.
7: Amigo, por aclarar. Gracias, saludos.
6: Todo es protocolar, loco.
7: Buenos días, yo soy David. Saludos a los tres, me cantan un dale, dale. Que estoy casi que llego a la escuela. ¡Vamos, David! Y dale, David, dale, da.
9: Dale, David. Y dale, David, dale, da. Dale, David.
7: Saluditos, David. Por aquí hay otro mensaje.
11: Buen día, chicos, saludos. Les cuento, bien. En el 2007, en la Copa América de Venezuela, en aquel momento todavía vivía allá en Venezuela, específicamente en Maracaibo, donde se alojó Argentina. Se quedaron en Maracaibo, en el Hotel Maruma. Y en ese momento fui a todos los juegos, tuve la oportunidad, gracias a Dios, y tuve la oportunidad de poder entrar y quedarme en el hotel donde ellos estaban. Oh. Yo iba todos los días, hasta que por fin conseguí una habitación, me quedé una sola noche, y justo esa noche ellos iban llegando de un entrenamiento y tuve el acceso a tomarme fotos, a abrazar ahí, pues a compartir un rato con ellos. Y de verdad que fue una experiencia que viví a mis 17 años.
1: ¡Qué brutal!
7: ¡Qué bien!
11: De verdad que lo máximo. Todo el que pueda brindarle esa oportunidad a su hijo, familia o que la pueda vivir, aprovechen.
6: Brutal, dale, brutal. Eso es el de la firma.
7: Exacto, sí. Bueno, amigo, para que tu hijo pueda vivir eso, trae una camiseta que te la voy a firmar para que el pelado pueda vivir esa emoción, ¿no?
6: ¿Quién se la va a firmar?
1: ¿Tú falsificas firma?
6: Sí, yo lo mismo
7: pensé. No, yo le voy a firmar la mía. Luchi.
1: ¿Para qué?
7: Para que el hijo tenga la emoción que tuvo el papá.
6: Pero él todavía no se está graduando. Es la única firma que yo necesito tuya, es la camisa de graduación.
7: No.
6: ¿Tú te acuerdas de eso?
1: Ay,
7: él es papá de Dieguito. Y entonces de Vicente. Perdón. Entonces Vicente quiere sentir la misma emoción. Yo le voy a firmar la camiseta para que esté...
6: Mira cómo se mueve eso.
7: Al mismo... sí, ¿qué pasó acá? Al mismo nivel. ¿Por qué ustedes son así tan aguafiestas,
1: o sea,
7: brother?
1: No somos aguafiestas. Porque tú soñaste con Cristiano y con Messi, que Messi te dijo que no podías hacer un tiro y tú lo lograste, ya tú puedes firmar camiseta.
7: Obviamente, brother.
1: Al nivel de la camiseta que mandaron.
7: Pero si yo me acabo de venir de estar con Messi y Cristiano Ronaldo jugando
6: consejo,
7: fútbol.
6: Yo te voy a dar un consejo aquí, o sea, frenteado. Ve a tomar café. No. Tú tienes que ir a tomar café, tienes que despertarte. Todavía estás en el sueño, papá. Todavía está en el sueño. Yo le dije que se acostó drogado. Él se acostó drogado.
7: Ustedes no pueden truncarle un sueño a un niño.
6: Pero es que al niño
1: le está... El niño le está truncando el sueño.
7: Él quiere una firma, una camiseta firmada por
1: nunca
7: mí.
1: Pero nunca te pidió una firma a ti.
7: ¿Cómo que nunca me pidió una firma a mí?
1: Vicente.
7: A ver.
1: Habla.
7: Vicente, por favor.
1: Por favor, aquí, que no me dejes a mí como loca.
7: Vicente, te pido por favor.
1: Y la verdad, no. Y aquí no intentes quedar bien con Cayo. Sí. No.
6: No hay más, dale. El único dale que te va a mandar es él.
7: Vicente, por favor, no me hagas quedar mal.
6: Somos
7: Vicente.
6: Dos contra uno.
1: Oye, eso. Yo el te voy a firmar la
7: Yo te firmo la camiseta.
1: Del momento.
7: Y te hago la firma en la parte de adelante y la.
6: El jugador lesionado.
7: Por favor, Vicente.
6: No.
7: No me hagas. Vicente.
6: No. Vicente, mejor no mandes nada.
1: Yo por eso le pregunté, ¿tú falsificas firmas de jugadores?
6: Adicional. Usted, su papá le trajo las firmas originales.
7: No, adicional, yo te puedo firmar una para que la enmarques y la dejes ahí en la sala de tu casa también.
1: ¿Para que la enmarques?
7: Sí, ¿qué tiene?
6: ¿Pero tú qué eres, payaso Frosty?
7: No. Yo soy ex jugador de fútbol, para que sepas.
1: Vaya.
7: Y de calidad, bro.
6: ¿Qué año?
7: De calidad.
6: Voy a buscarte en Panini.
7: Mira, ponte ahí mis historias. Mira dónde estuve ayer.
1: Mira dónde estuve ayer. Anoche.
7: Mira dónde estuve ayer.
1: Que anoche estuviste en un sueño.
7: Ya sé por qué soñé, mira.
6: Por eso.
7: Mira lo que soñé.
6: Se acostó.
7: Batí 4 penales ahí seguidos.
1: ¡Ay! Mira, yo lo vi.
7: 4 penales seguidos al ángulo, brother.
1: ¿Tú viste dónde estaba?
6: Hasta yo hubiese goleado.
1: Exacto.
6: Mira el porterito.
1: No solamente el portero. La distancia.
6: Portero es que él esperaba que el portero se moviera por un lado.
1: Mira, quiero ver
7: colocando el balón.
1: Mira.
7: Al ángulo.
6: Mira.
7: Yo te quiero ver.
6: Mira eso.
7: Yo te quiero ver.
6: ¡Ay! ¡Qué tan difícil!
7: Bueno, pues. Bueno.
6: ¡Wow! Bueno. No, es más.
1: No, pero tú le viste la cara de emoción.
7: Sí.
1: Que tenía Cayo.
6: Por eso mismo Messi le decía que va a ser imposible.
7: Yo creo que por eso soñé. Vicente, me tengo que ir al cambio comercial y quiero que me digas antes de irme al cambio comercial.
6: Vicente, tú no respondas nada en el nombre de Jesús.
1: No respondas.
6: Porque no.
7: No, ahí está respondiendo.
6: No, se está riendo.
7: Vicente, no me hagas quedar mal, por favor. Como, yo te firmo la camiseta.
1: ¿Cómo le den la razón?
6: Ajá, no lo voy a dar.
1: Se acabó
6: más.
1: El dale.
7: No. Usted no
6: Alvin
7: lo
6: tiene
7: amenazar.
6: Que encarar.
7: Usted no.
6: El que lo está amenazando eres tú diciendo. Ay, ven.
7: Son unos envidiosos. Jamás. Que le quieren
1: truncar jamás en la vida. No.
6: El único sueño que a una criatura que vamos a truncar es el tuyo.
7: No, con café.
6: Voy a tomar café. Pobre Vicente, ahí lo tienes entre la espalda y la pared.
1: Entre la espalda y dije,
6: ¿qué le respondo? Papá, debe tener al papá trastornado, mira que es un escribir y un borrar, Vicente. un escribir y un borrar. Cierro hueco, abre un hueco, cierro hueco. No.
7: Parece el mop haciendo
1: reparaciones
7: donde no las necesitaba, pero quitaba y ponía, quitaba y ponía. No.
6: Mejor déjate con la sonrisita. ¿Qué dice?
7: Dice, Vicente ya está en la escuela, ahora le digo para que mañana les diga.
6: Muy bien.
1: Qué inteligente, qué buena respuesta.
6: Me encanta. Muy bien.
7: Temprano, son las 7 de la mañana, Vicente todavía no.
1: Él está en la escuela, Cayo.
7: Vicente entra a las 7:40.
6: Ah, que tú eres el acudiente.
7: Yo soy el acudiente.
1: Soy el portero de la escuela.
7: Ey.
6: Porque...
7: Brother, Vicente entra a las 7:40, no me mientas. Ey, tenemos muchos mensajes que llegaron al 62616309. Voy a ir al cambio comercial rapidito y luego regresamos, así que los leemos en un ratito. No se preocupen, vamos por cafecito y regresamos.
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0: Yaparati y mi tiempo. Y un día como hoy, es el día 9 de junio, faltando nada más 30 días, faltando nada más un mes para que llegue...
1: Para el acontecimiento mayor.
0: Para el acontecimiento mundial, para el acontecimiento mundial de mi cumpleaños número 45.
2: Wow,
0: 45.
2: 45.
0: Tengo miedo.
2: ¿Por qué?
0: Tengo miedo. A mí no me gusta andar cumpliendo años, no me gusta.
2: ¿Y para qué vas a hacer cuenta regresiva?
0: No, yo no voy a hacer nada. Soy Mike, ¿acaso soy Mike?
2: A mí sí me encanta
0: cumplir. Yo sé, te encanta. Yo no.
2: A mí me encanta. No, a ti no te gusta, Tamo.
1: A mí me encanta mi cumpleaños.
2: A mí me encanta mi cumpleaños.
0: A mí no. No sé por qué. Bueno, yo sí digo que sé por qué.
2: ¿Por qué?
0: No, por como uno queda con traumas del
2: la infancia,
0: del
2: pasado.
1: Se te va a olvidar el trauma,
2: sí,
1: de él.
2: Ya me acordé.
0: Claro. Pero yo digo que debe ser por eso, ¿no? ¿Qué iba a hacer?
1: Sí.
0: ¿Qué iba a hacer? Pero también conozco mucha gente que no le gusta.
1: Sí, yo también
0: y no han tenido
1: gente
0: traumas.
1: Que no le gusta. Pero yo sé, algo ha tenido que pasarle en su vida para que no le guste su cumpleaños.
0: No, yo creo que son... tiene que ver con la personalidad de cada quien y ya.
1: Puede ser.
0: A mí no me gusta y acompañado de traumas, pero siento que tiene que ver con eso, no solamente por los traumas no te gusta tu cumpleaños, no.
1: Okay.
0: No. O sea, hay mucha gente que no le gusta y nunca le ha pasado nada malo.
2: No entiendo cómo alguien puede decir no me gusta mi cumpleaños.
1: Hay
2: no
1: gente
2: me
1: gusta. Que no le gusta.
2: No, yo sé, yo lo sé, dije, no entiendo cómo hay gente que
1: no
2: dice
1: entiendo, Shishi.
2: No me gusta mi cumpleaños. Es bueno, otra oportunidad, estás ahí, estás vivo, brother.
0: Yo estoy vivo todos los días, compa.
2: Brother, estás hablando de
0: no
2: un año más.
0: No solamente el día que nací,
2: un año
0: vivo
2: más.
0: Todos los días.
2: Ese fue el día que naciste,
1: el día que
2: es importante.
1: Naciste.
2: El día que tu mamá fue muy, muy, muy feliz.
0: También. ¿Quieres que llore?
2: No.
0: ¿Quieres que llore?
2: No.
0: Bueno.
2: Solamente dije que no entiendo.
0: Está bien, no pasa nada.
3: Alcohol.
0: No pasa nada. Dale un trago.
3: No, tienes que te divorciar del alcohol.
0: Hasta mañana. Bueno, okay, un día como hoy es el día número 160 y quedan 205 días para que termine este 2026. Y un día como hoy es el Día Internacional de los Archivos. En conmemoración de la creación del Consejo Internacional de Archivos por la UNESCO. Esto es desde 1948. Ahí está. Hoy también es el Día Mundial de la Acreditación. ¡Wow! ¡Qué bueno! ¿Qué acreditación? Esta es cuando uno se va a acreditar para los eventos.
1: ¿Será?
0: Que te hacen ir hasta la frontera de Chiriquí con...
1: Una hora antes.
0: Con Costa Rica.
1: Varias horas antes. Previos al evento, para que te vayas y regreses.
0: Ajá.
1: Eso.
0: Exacto, exacto.
1: ¡Feliz día!
0: Sí. Ey, ¿qué les pasa, loco, a las organizadoras de eventos? Yo no entiendo.
1: No entiendo.
0: Brother, y este va a ser un mensaje a la población. Amigos,
1: dice,
0: si ustedes van a organizar eventos y tienen la oportunidad de estar en medios de comunicación, tanto radio, televisión como redes sociales, tienes que brindar una facilidad y una comodidad.
1: Ajá.
0: Para quienes después del evento, o sea, posterior al evento, van a hablar de tu evento, van a hablar del artista y van a hablar de lo maravilloso que fue venir
1: todo
0: a Panamá y todo eso. Pero para eso tú tienes que valorarlos. ¿Sí? Entonces tú valoras a la gente que hace radio, que hace televisión, que hace redes sociales y le das la oportunidad de estar ahí. Los que quieren estar, hay mucha gente que no quiere estar.
1: Es verdad.
0: Entonces ellos son los que te van a ayudar con la publicidad a posteriori. ¿Sí? Entonces, no, es que tienes que buscar la acreditación. Cuando llega la acreditación, viene, te recibe una tipa con cara de nalga porque ella le da rabia que tú tengas la acreditación. Entonces después te dice que tienes que venir a tal hora o que si no te vas a tu casa y que pues, regresa más tarde cuando no te puedes mover porque hay tranque.
3: A las 4 de la tarde.
1: No está encendido porque estás limpiando.
0: Increíble. Así que muchachitos, por favor, loco,
1: ya,
0: por favor.
2: Acreditación a las 4.

0: 4 de la tarde y que puertas abiertas, el show empieza a las 9 y media, 10. Y uno ahí así sí. Como que...
1: ¿Tú ahí?
2: No.
1: ¿Tú no te vas a ir para tu casa?
2: Por favor.
1: ¿A qué?
2: No, y no puedes. Porque ya quedaste en medio del tranque, ¿qué vas a salir?
0: Sí, horrible.
2: Entonces, por favor, pero se los pedimos. Ya.
0: Hay salud.
2: Hoy también es el Día de la Niñez y la Adolescencia de las Américas. También es el Día del Primo.
0: Ay, voy a saludar a mis primos.
1: Saludito a mis primos y a mis primas.
0: Saluda a mis primos.
1: Lo máximo.
2: Yo no tengo mucha relación así con primos y cosas así. El único primo que yo sentía que más o menos quería, siempre lo metían preso y...
1: Ay.
2: Sí.
1: ¿Por qué? Sí,
2: porque, bueno...
1: Caterito.
2: Bueno. Ah, no, pero el man está montado ahora.
1: Ah, sí.
2: Sí, el man está montado, ahora que me acuerdo.
1: ¿A qué se dedica?
2: El man está montado porque resulta que se metió o se emparejó con una mujer, porque resulta que es así, cuando, por ejemplo, aquí en Panamá uno quiere ir a comprarse la soda cola, va y se la compra, pero en países donde las economías son diferentes, bueno, ahora aquí está complicado también, ¿no?
1: Ajá.
2: Pero existen muchas réplicas, ¿no? Muchas réplicas de la soda cola.
0: Uh-huh.
2: Entonces allá, cerca de mi casa, cerca de donde yo vivía, naturalmente en el barrio marginal,
1: ajá,
2: ahí crearon una marca una vez, hace muchos años, y esa marca fue creciendo un montón. De hecho, se hizo mega famosa y está en toda la República Argentina.
1: Oh.
2: Y me imagino que sale a algunos países limítrofes, seguramente. Y esa marca creció un montón. Y hace varios sabores, pero la de soda cola es muy parecida.
0: Soda cola.
2: Y entonces el man una vez se enganchó con la tipa de ahí. Y esa gente tiene billuyo.
1: Oh,
2: al principio no tenían.
1: Pero qué suerte.
2: Sí, tuvo suerte. Sí, tuvo suerte. Entonces él ya anda por casas en el interior y fincas y cosas así.
1: Mira.
2: Sí, mira. Mira de lo que me acabo de acordar. Yo no me acordaba, pero ahora que lo mencioné.
0: Todo la soda cola.
2: Está montado el primo.
1: El primo de Cadio.
2: Está montado el primo. por ejemplo, también tengo el día del primo. ¿Qué más? En España es el día de la Rioja.
0: Oh.
2: En Estados Unidos es el día del pato Donald. El pato Donald. Sí. En Finlandia, no sé qué es el día. Ah, en Paraguay el día del arpa paraguaya y ya. No, no quieres tocar el arpa. ¿Tú quieres tocar el arpa? ¿Quieres tocar el arpa? ¿No? Bueno, mejor. Eso fue entonces, ya párate en el tiempo.
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2: ¡Yeah!
1: Eso parecía como una paloma, Mike.
0: ¿Qué cosa?
1: Eso que estás haciendo es que como un arpa.
0: ¿Qué? No.
1: Las palomas que están ahí al lado de la casa. Eso no suena así. Eso. No suena así.
2: Qué terrible. 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

0: canción.
1: ¡Eso!
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1: ¡Yeah!
0: Oye, dice buenos días, Cayo. Entonces, ajá, si te hacen un cumple sorpresa, no te va a gustar.
1: Bueno, a mí una vez me hicieron cumple sorpresa, que fue 100% sorpresa porque ni sospechaba, ni me enteré, ni nada, y la pasé súper bien.
0: ¿Viste?
1: Sí. No, no es que no me guste, o sea, no es que, pero yo, a mí no me sale desde mi corazón, ay, voy a organizar la vaina, o que, ay, me siento feliz porque voy a cumplir, eso no. Ahora, si me hacen un cumpleaños, lo tripeo ya.
0: Dice, buenos días chicos, Cayo es una de las personas más traumadas por su cumple. Varias veces, la historia, bueno, me imagino, he escuchado, ajá, la historia triste de su cumpleaños.
1: Sí. Sí.
0: ¿Qué edad tenías?
1: ¿De cuáles, de todas las historias?
0: La del, que nada más llegó un amigo.
1: 12 años.
0: Edad crucial.
1: Exacto, no, y no te conté la de los 16. Para los 16 hice un party.
0: ¿Es triste también?
1: No es triste, estuvo buena, pero algo pasó. Te cuento.
0: Te cuento.
1: Yo estaba, entonces, tengo un amigo, uno de mis mejores amigos, cumple el 19. Entonces dijimos, wey, vamos a festejar los dos. Ajá. Bueno, teníamos un local, no me acuerdo de quién era ese local, no me acuerdo dónde.
0: A
1: pero
0: los 16 años.
1: 16
0: wow.
1: años armamos una fiesta en un local. No me acuerdo ni dónde, era cerca de mi casa, pero no me acuerdo de quién era el local, no me acuerdo bien. Bueno, cuestión que hicimos una fiesta. Vino un montón de gente, ¿no? Un montón de gente, nos saludó, que no sé qué, que esto, que lo otro. Y yo estaba enamorado de una yalcita, que esa yalcita era como mala, no sé por qué, era como mala y a mí me gustaba.
0: ¿No te gusta la chica mala?
1: Me gustaba la chica mala. Y entonces tú sabes que en la radio, yo no sé si se acuerdan esa historia, que cuando yo empecé en la radio, había uno de los presentadores, que fue el que me enseñó a mí a cuando yo estaba empezando, bueno, mira, tú vas a venir a mi programa para que empieces a practicar, que no sé qué, y ya después tú tienes, ajá, tu programa. Sí. Bueno, ese man un día, él me dijo que me vio un día, porque yo salía de la escuela y iba a la radio. Entonces el man te vi. Le digo, ¿pero por qué no me esperaste? Pero no, es que yo estaba aquí en la radio, yo te vi. Le digo, ¿cómo que me viste? Sí, yo te vi. Tú saliste y te quedaste hablando con alguien de una bicicleta, no sé qué color. Y después, ¿es ¿qué? ¿Verdad? Sí, entonces, y el man me contó, no, pasa que yo a veces tengo algunas visiones. Y yo estaba acá y de repente te vi, no sé, entraste a mi mente y te vi todo lo que hiciste, me dice.
2: Oh, wow.
1: Bueno, entonces el man...
2: Entraste a mi mente.
1: El man, bueno, no sé cómo, pero el man era medium. Ah, era vidente.
0: Era vidente.
1: Bueno, entonces en el cumpleaños yo estaba ahí en la fiesta y el man vino, ¿no? Ajá. 16 años. Entonces el man vino, que no sé qué, que esto, que lo otro... Y de repente, la chica, la que me gustaba, estaba por ahí y yo en un momento vi que él como que la estaba mirando, ¿no? Como que la miró así un ratito. Yo, y después siguió. Al rato me dice, tengo que hablar contigo.
0: ¡Ay!
1: Sí, me dice el man. Entonces cuando yo me acerco, gracias, cuando yo me acerco, el man, es que tengo que hablar contigo. ¿Cómo te va con la chica esa? Yo nunca se la había presentado, jamás.
0: Que, ni que era ella ni
1: y,
0: nada.
1: No, y lo que yo sospechaba y lo que veía de la tipa, yo me daba cuenta cómo era la tipa. O sea, lo que él me iba a decir en ese momento no era ninguna sorpresa para mí. Uh-huh. Entonces, de repente el man me dice, bueno, ¿tú estás seguro que tú quieres estar con esa man? Le digo, ¿por qué? Me dice, esa man es mala, es muy mala. No es que quiera hacer esto, quiera hacer lo otro, te tiene así, o sea, yo nunca le había hablado a él de la chica ni nada, nunca. Y el tipo sabía todo, absolutamente todo lo sabía. Yo digo, ¿what? ¿Qué onda? Y me quedé ahí, entonces yo estaba con la chica y le dije, ¿sabes qué? Te tienes que ir. No puedes estar más en mi cumpleaños.
3: ¿Le dijiste así?
1: Sí.
0: ¿Pero qué pasó? ¿Pero qué te dijo de la muchacha?
1: No, que era mala, que no sé qué. Yo le creí al man. Yo le creí. Y de verdad, mi mamá tampoco la quería.
0: Ah, bueno.
1: Pues pasa que la mamá me chupeteaba el cuello.
0: Ay, la vampirita.
1: Era vampira. Era vampira.
3: Qué fuerte.
1: Y entonces...
0: Qué fuerte. ¿Viste? Llevaba todo moreteado ahí.
1: Es que uno a veces usaba bufanda, ¿no? Tú sabes que a veces hacía frío, que no sé qué. Pero ya cuando empezaba la primavera, que ya estaban tardes de calor, mi mamá... ¿Vos qué haces en bufanda? Digo, no, tenés frío, me decía. Digo, no, porque a ver... Y me quitó un día, me sacó la bufanda así y yo tenía todo chupeteado el cuello. Y mi mamá me dijo, nunca más permitas que una mujer te haga eso. No te quiero ver con el cuello marcado.
0: La man así ve, llegándole donde cae yo así ve. A ver. Hola, mi amor. Y la miraba así ve. Hola, mi amor.
1: ¿Estás segura? Sí, la man estaba un poquito ponchi.
0: Ay, no,
1: estaba un poquito ponchi, sí, sí, sí, sí. Y hablaba mal de todo el mundo. Ay, era muy tóxica, muy tóxica. Entonces yo la tuve que dejar gracias a un vidente.
0: Era un medium. ¿Te salvaron?
1: El medium.
3: ¿Por qué le dicen medium y no large?
1: Es que depende la contextura física.
3: ¿Por qué le dicen medium?
0: Tú acabas de tirar una...
3: No, porque para mí el large es que abarca mucho más.
1: Está bien, Mike.
0: Está bien. Tenemos mensajitos por acá. Buenos días.
1: Buenos días.
4: Buenos días, mis amores.
1: Buenos días, Manuel.
4: En esta parte con Cayo. O sea, yo a mí sí me emociona, o sea, cumplir año como que wow, cumplo año. Lo que no me gusta es publicarlo porque, o sea, se acuerda quién realmente es tu amigo y quién realmente te estima. Ya si uno lo publica para que las personas lo feliciten, eso es lo que no me gusta. Porque me felicita gente que uno, gente hipócrita. Así que no, hasta ahí ya vi que ahí no me estén felicitando lo que yo digo.
1: Gracias, Manuel.
0: Es verdad.
3: Está cool, cada quien.
5: Buenos días, jóvenes. Oye, para Panamá Este, el cielo se está cayendo y llego aquí a la altura del... la caja del Seguro Social en Transísmica y aquí no, casi no ha llovido.
1: Sí, está raro.
5: Qué locura, que tengan buenos días. Excelente día para los tres.
1: Gracias,
5: y para
1: amigo.
5: Todos, ya para ti, ¿no? Chao.
1: Gracias.
5: De parte de Eida.
3: Oye, está cerca. Salud. Ella, nos puede traer café.
0: Oye, es verdad, es que eso fue lo que pasó esta mañana. En mi casa se estaba cayendo el cielo y cuando yo voy llegando por esta área, no estaba lloviendo. Yo dije, espérate.
3: Sí. ¿Ah? Pero sí cayeron sus gotitas en antes.
1: Sus gotitas de lluvia.
0: Acá David ya para Tiano silencioso. Estoy de cumpleaños. No hay dale dale de cumpleaños.
3: Claro que sí.
0: Claro
3: que
0: sí.
1: No, dale, okay. Dale, no, dale dale de cumpleaños.
0: Dale
1: no,
0: dale, o sea, de cumpleaños no hay. Hay una canción de cumpleaños.
1: ¿Para quién cumplen?
0: Para David.
1: David.
0: No el niño.
1: David. Ah, otro David.
0: Ya para Tiano silencioso dice.
1: Ah, mira.
0: Está bien, vamos a cantarle Happy Birthday to you.
1: Dale, pues.

0: David. Ya, la peste, pero
1: ¿qué tiene? ¿Qué está fumando? ¿Qué es eso?
0: David.
1: No, quítale eso, papá, Luchi.
0: ¿Quién le dio eso?
1: No.
0: Yo no entiendo.
1: ¿Quién le dio Palo Santo?
0: Yo no sé.
2: Déjenlo, que es cumpleaños hoy.
1: No.
0: ¿Qué hacer con eso ahí, Mike?
2: Déjenlo.
1: Hay gente mirando. ¡Oh! No puede estar fumando eso.
2: Pero déjenlo para que le dé pena.
1: No.
0: Mírale
1: no,
0: la
1: no.
0: Pachita. No. Ay, papá. No, hombre, no.
1: No.
2: Pachita sopa.
1: No.
0: Ay, David, pórtate bien. Pórtate bien. Feliz cumpleaños, David, que sean muchos más.
2: ¡Felicidades!
0: Muchas bendiciones para ti. Que pases un día lindo. Ay.
2: Está arrebatado.
0: Asolado. A ver, tengo mensajitos por acá. Deme un momentito. A ver, que la computadora no quiere comportarse. Oye, tengo mensajitos más temprano. Espérate, para que después la gente no diga que no leemos, no escuchamos.
3: Buenos días, lluviosos días, ¿cómo están? Pero ¿cuál es la cosa con Messi? Todos los equipos que ganan una cosa en Estados Unidos quedan en la presidencia, independientemente de quién sea el presidente. Digo, yo, a mí me parece, si mal no recuerdo, Cristiano fue invitado por Trump y fue, eso sí me parece, más político. O sea, no era necesario que fuera, lo invitaron, no sé. Yo sé que Cristiano estuvo por donde Trump, no sé si lo invitó o Cristiano quería ir a verlo, no sé. Pero la cosa fue que fue. Y no fue en son de ni por Portugal, ni el equipo ese que él juega allá en Arabia. Saludos.
0: Indira, también nos comentan, esa es la peculiaridad de los cumpleaños, cada año se celebra diferente al anterior y hasta con personas distintas, con tu familia, a veces sin nadie y así.
1: Qué bueno.
2: Es correcto.
1: Felicidades.
0: Buenos días.
4: Feliz martes de tóxicos, ¿cómo están, chicos? Buen día. Bueno, yo soy Tin Cayo. Mentira, sí me gusta celebrar, pero con mi gente bien allegada. Hay mucha gente que ve en el Facebook que tú cumples, entonces te comienzan gente un poco, gente que en todo el año no te hablan, no te dicen nada y que dicen no te feliz cumpleaños. No me gusta, pero sí me gusta celebrar con mi gente allegada, celebrar en grande. Oye, Cayo, yo a veces me quedo preocupada. Ya a ti te va bien el amor, porque de todos los cuentos que yo tengo años de estar escuchándote, la manda el CD, la que lloró en medio de la cuestión, o te enamoras solo. No, ahora te va bien el amor, sí, yo estoy preocupada. Feliz día.
1: No te preocupes, amiga, que esas son experiencias.
2: ¿Hasta cuándo las experiencias?
0: ¿Cuánta experiencia? ¿Cuántas experiencias? ¿Cómo está? ¿Cómo es de la iglesia? ¿Qué hace una experiencia religiosa?
1: No. Y amiga, quiero que sepas que no es que yo tengo muchas catástrofes en mi vida, sino que yo soy una persona que yo me atrevo a contar sin tapujos cada cosa. Yo no me guardo nada. Si cada quien se atrevería a contar lo mismo, créeme que te sorprenderías. Pero la gente, o la mayoría de la gente, no muestra su vida real como es, porque les da pena. A mí no.
2: A mí tampoco.
0: Por eso yo he hecho mis cuentos aquí de terror.
1: Okay,
2: aquí nos exhibimos
0: bien mal.
1: Okay.
0: Buen día.
5: Hola chicos, ¿cómo están? Bueno, yo amanecí por la 12 de octubre y en la 12 de octubre estaba cayendo una lluviestilla fuertecilla.
0: Horrible.
5: Ya cuando salí como que había escampado, o sea que tipo 6 de la mañana sí cayó fuerte, pero ya después no. Lo bueno que refrescó, siento yo, no sé. Así que bueno. Nada, ahora estoy por Santa María, aquí no está lloviendo, pero pareciera que sí llovió.
0: Saluditos.
1: Gracias, amiga. Saludos.
2: Gracias por esos reportes del clima,
0: Me encanta. Buenos días, saluditos y bendiciones, saluditos para Noelis.
2: Saludos, Noelis.
0: A ver, ¿por qué la amiga duda del amor de Cayo y Manuel?
1: Exacto. Exacto.
0: Ay, no.
2: Ese amor está ahí latente.
0: Latente. Él viene y va.
1: Exacto. Sí. Manuel, sí, es un poco inestable, Manuel, pero.
0: Sí. ¿Cómo te sientes con esa situación, Cayo? ¿Te gusta, no te gusta la inestabilidad? ¿Te gustan las cosas
1: ya,
0: concretas?
1: Él es así. Ya, él es así.
0: Sí, ya Manuel tú es así, lo ya. quieres así. Sí. Ya, tú aceptas que sí. esa relación va a seguir estando.
1: Sí, él no va a cambiar.
0: Okay.
1: Él no va a cambiar.
0: ¿Estás de acuerdo con eso?
1: No me queda otra.
0: Okay.
1: Ya.
0: Está bien. Perfecto.
1: Ya. Manuel, haz lo que tú quieras.
2: Contigo.
0: Contigo, como Tini.
1: En la vida.
0: Haz lo que tú quieras conmigo. Señores, 7:55, vamos rapidito al cambio y al regreso venimos con la pregunta del día. Recuerden que hoy es martes de Tóxicos Anónimos, así que vamos a ver qué anécdotas toxiquísticas tenemos para la mañana de hoy. Cambio y ya regresamos con más de Ya Párate.
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0: 8 de la mañana con 9 minutos. Arrancamos la pregunta del día hoy en martes de Tóxicos Anónimos. Y ya que estamos hablando de cumpleaños y ese tipo de cosas, vamos a hablar de historias medio toxiquísticas de cumpleaños. Ahí ya hay varias que van llegando por acá al 6261-6309. Tenemos un comentario. Hola, mi papá decía que en vez de reír en cumpleaños deberíamos llorar porque es un año menos. Lo increíble es que él era buen organizador de cumpleaños, sobre todo el de mi mamá.
1: Oh. Wow.
2: Es un año nuevo, un año menos de tu mamá.
1: Pero es como tú lo quieras ver. Si quieres ver un año más o un año menos. O un año más. Sí, eso. Sí,
0: no sabemos.
1: Eso no lo sabemos, eso lo manejas tú.
2: Sí, en tu interior.
0: Es una decisión personal.
1: Información confidencial.
2: Exacto. Sí, exacto. Es tu caja fuerte.
1: Esa es tu caja fuerte. Total.
0: Buenos días.
3: Hey, buen día, chicos. Feliz martes. Reportando sintonía con ustedes. Por acá, por brisas, también está cayendo una lluviecita ahí. Que gana como de dormir, que gana como de estar en la casa. Pero bueno. Les deseo un excelente día, muchachos. Saludos.
2: Saludos, hombre.
0: Saluditos, gracias, Javi.
1: Saluditos, papá. También para ti. Saluditos.
0: Tenemos mensajitos del tío. Ay, buen día.
4: Buenos días, señores. Ahí escuchando un poquito lo del tema de cumpleaños del señor Claudio Mena.
2: Uy, ay. Dedicado para ti.
4: Yo lo personal.
0: Wey. Pero escucha.
4: Celebro mis cumpleaños. Buenos días, señores.
0: Eso vino con un aliento ahí.
2: Sí.
0: Mira.
1: Y nos trajeron empanadas calentitas.
2: Sácala ya que tengo hambre.
0: Qué lindo. Espérate. Escucha esto. Escucha la primera parte del mensaje. Hay como un... Toman aire para el mensaje de Claudio.
1: A ver qué dicen.
4: Buenos días, señores. Ahí escuchando un poquito lo del tema de cumpleaños del señor Claudio Mena. Yo en lo personal celebro mis cumpleaños con mi familia. Eso es, mis hijos, mi esposa, mis suegros, mis cuñados.
1: Mis suegros.
4: Ya. Hace un buen tiempo atrás, ya por malas experiencias y desaire de muchas personas, pues he desechado las, no diría amistades, los conocidos que por décadas me rodeaban. Porque en la vida tenemos que aprender algo, señores. Lo que no te aporta, deséchalo.
1: Desaporta.
4: Así se trate de un familiar. Porque hay mucha gente que dice que familia es familia, como dice
0: Rubén Blades,
4: el intérprete Rubén Blades. Pero yo difiero mucho de ese concepto.
1: Que le llegó la señal.
4: Cuando tú tienes un familiar tóxico, ya sea hasta tu propia mamá, tú quieres avanzar en la vida, tú tienes que alejarte a 589,000 kilómetros de distancia. Desaparecer, cambiar teléfono, cambiar tus redes. Por lo menos mis redes sociales no dicen mi nombre por ningún lado, precisamente para que nadie me encuentre. Los únicos que me siguen son los que yo quiero que me sigan. Es una cuenta totalmente privada. Entonces, tu cumpleaños tiene que ser con la gente que está cerca a ti, con la gente que realmente te valora, con familiares que siempre van a estar contentos de que te vaya bien. No con escorias sociales que solamente están al lado tuyo cuando te va bien, cuando tienen plata o cuando te quieren quitar algo o cuando les sirves. Saludos.
2: Muy bien, tío. No queremos escorias sociales aquí.
0: Ninguna escoria social.
2: Tío, mándenos ahí el
0: Instagram.
2: El Instagram, ¿qué pasó?
0: Que nosotros somos parte de...
2: De su familia.
0: De su familia,
2: de su círculo cero. ¿Qué pasa aquí?
0: Dice, ey, el tío está casado. Bueno, para que vean, todos quedamos así, ¿ves? ¿Cómo? Tío, usted está casado.
1: Bueno, pues.
0: Oh, my gosh. Por acá nos mandan un mensaje. El acto más inocente de tu cumpleaños es el que más bloquea tu abundancia y nadie te lo dijo nunca. Mira.
1: ¿Cómo?
0: El acto más inocente de tu cumpleaños es el que más bloquea tu abundancia y nadie te lo dijo nunca.
2: ¿Pero por qué?
0: Déjame ver, espérate.
1: No entiendo. Video. No estoy entendiendo. No estoy entendiendo.
0: Es una imagen.
1: Ah, es una imagen. Pero igual, no estoy entendiendo lo que la frase.
0: El acto más... okay, es una historia.
2: Bueno.
0: Dice, durante años nos enseñaron a pedir un deseo mientras apagábamos la llama. Cierra los ojos, piensa en lo que quieres y sopla. Y así, año tras año, seguimos pidiendo las mismas cosas al mismo universo de la misma manera. Y si el problema está en el ritual mismo... siguiente página. Okay. El fuego no es un canal para recibir. En tradiciones de todo el mundo, el fuego siempre fue usado para soltar, para transformar, para purificar, para liberar lo que ya no sirve. Soplar una vela no activa un deseo. Entrega al fuego algo para que lo transmute. Cuando soplas esa llama, no estás encendiendo un pedido, estás cerrando un ciclo. El fuego recibe lo viejo, lo quema, lo transforma, lo libera de tu cuerpo energético. Eso es lo que realmente ocurre en ese momento. Entonces, en lugar de pedir lo que quieres, usa ese soplo para soltar lo que te bloquea. Antes de apagar la vela, declara en silencio, suelto los miedos que... me detienen, libero los patrones que me separan de lo que deseo, lo que ya no me sirve se va con esta llama. Deja que el fuego haga su trabajo. Mira.
2: Mira tú.
0: Ah, okay, ya entendí entonces el mensajito. Está bien, gracias amigo. Por eso
1: entonces no hay que apagar ningún fuego.
0: No hay que pedirle deseo al fuego. Tienes que decir lo que ya no quieres
2: soltar
0: en tu vida, pues, lo que vas soltando. Dije, gracias por el año que se fue. Chao, y soplas. Como que no pedirle, dije, quiero que este año voy a bajar de peso por fin. No.
2: Por eso que nunca baja.
1: No baja porque no quieren.
2: No, porque se lo pidieron y desean mal.
1: No bajan porque no quieren.
0: Venía.
5: Yo iba a comentar lo mismo. Habló de su esposa y la otra vez no estaba inventando un café a la tía Indy.
2: Pero él dijo que tenía hija.
0: Sí, pero ¿y? Pues tiene hijos y puede estar divorciado, sin pareja.
2: Bueno, es verdad.
0: Eso no tiene nada que ver.
1: Eso no tiene nada que ver.
0: Pero bueno, que le ocurra. Oye, hablando de anécdotas cumpleañísticas.
2: Sí.
0: Cosas que le han pasado en sus cumpleaños que usted siente que fueron un poquito toxic. ¿Tiene algún cuento? Bueno, cayó. Siempre nos sorprende.
2: El cumpleaños ajeno en el 15 años, el colado, eso nunca lo voy a olvidar.
0: Ah, el colado reclamando su lugar,
1: no,
0: mi amor.
1: No, esa historia.
0: No fue solamente que llegó colado.
1: No, esa historia estaba buenísima, buenísima.
0: Sí, así ve, reclamando, así ve, y los papás, ¿este quién es?
1: Sí, no, aparte, no, aparte no saben... Qué bien que me siento contando algunas historias, porque yo voy recordando todo, porque yo...
0: ¿Cómo se
1: Yo me acuerdo, por ejemplo, ahora lo que hice, pero cuando voy contando la historia, me voy acordando paso por paso, ¿no? ¡Qué locura! Pero yo fui a rescatar a mi mujer.
0: ¡Ay!
1: Yo fui a rescatar a mi mujer.
0: A tus 15 años.
1: A los 15 años.
0: Qué lindo.
2: Que ni ella sabía que era su mujer.
0: Ella no sabía que era su mujer.
2: Ella estaba con otro.
0: Pero ¿a dónde terminó?
1: Conmigo.
0: ¿Allá?
1: Casi 2 años.
0: Contra viento y marea, mi amor.
1: Casi 2 años.
0: Muy bien. Una vez para un cumpleaños mío, que yo celebré con otra persona, que cumplíamos medio, en el mismo mes, pues. Y decidimos celebrar el cumpleaños juntos. Tú sabes cuando tú tienes amistades que se quieren robar el spotlight.
2: Sí.
0: Y entonces se ponen así como... alegóricas.
2: Sí.
0: Que todo es de que yo y a ti te dejan. Bueno, eso me pasó a mí en un cumpleaños. Yo decidí celebrar el cumpleaños con una persona que cumplía el mismo mes que yo. Y cuando se llegó la fiesta, man, fuimos a decorar las dos personas juntas. Y tú puedes creer que después cuando yo llegué, era de que la mitad de la decoración era una decoración mía y la mitad de la decoración era una decoración de la persona. Tú puedes creer que después cuando yo llegué en la noche, que dejamos todo listo, mis adornos no estaban.
1: Dale, tú me estás jodiendo.
0: No estaban, o sea, estaban como en una esquinita allá, ella los movió y puso sus cosas y puso un letrero atrás de que feliz cumpleaños.
1: Con el nombre.
0: Con el nombre. Mi amor, y el dulce que habíamos mandado a hacer, que era mitad y mitad.
1: Ajá.
0: ¿Adivina? ¿No era mitad y mitad?
1: No, tú me estás jodiendo.
0: Man, yo dije...
1: No.
0: Ay, es que mi mamá se equivocó. Yo no, mi amor.
1: No.
0: No.
1: Tú la equivocaste a tu mamá.
0: Tú la equivocaste a tu mamá.
1: No.
0: Obviamente ahí ya dejamos de... Obviamente ahí se rompió lo que sea que había ahí.
1: No. O sea...
0: Y ese fue el cumpleaños más triste que yo pasé.
1: ¡Qué tóxica!
0: Toxiquísima. Y la manera loca de esa persona que tú eras, de que tú no puedes ser amiga de más nadie.
1: Bueno, ahí está. Y tú no te dabas cuenta
0: no,
1: de eso.
0: No, porque yo era una peladita, pues. Estaba muy, muy...
1: 30
0: muy
1: años, girlies. Luchi. No, tenías 30 años.
0: No inventes. Yo no tenía 30 años. Pero sí, para que sepan... Bien feito, pero sí, bueno.
1: ¿Qué
0: cosas
1: va?
0: Cosas que pasan y uno aprende.
1: ¿Qué va?
2: Son temas.
0: No todo es son lo que temas parece. Son temas.
6: Tengo una historia triste y penosa.
1: A ver.
6: Yo fui con mi familia a un restaurante.
1: Sí.
6: Medio elegante por mi cumpleaños.
1: Sí.
6: Y la comida no me cayó muy bien.
1: Ah.
6: Y en medio del cantado de cumpleaños, yo estaba ahí aguantando y apretando. Y todo el mundo al final dice que quieres un pasito de pastel. Y yo lo que fui fue al baño directo. Nada más había un baño en ese restaurante.
1: No.
6: Yo no tenía cara para salir.
1: No.
6: Ahí después echándole el isol. Y después nos retiramos rapidito porque yo dije, ay, no. Vámonos para la casa.
1: No, qué triste,
0: ay,
1: amiga.
0: No, ¿por qué?
1: Dios mío.
0: No, no hay nada peor que sentirte mal en tu cumpleaños.
1: No.
2: Cuando las ganas azotan, parte uno.
0: Ay.
1: ¿Qué pasó?
2: ¿Qué pasó?
0: Una noticia. Buenos días, muchacho. El efecto del chupete. Feliz martes.
1: Esa es de la mancita esa de la,
0: dice,
1: la chupeteira.
0: Dice, un chico de 17 años murió después
1: sí
0: de que su novia le hiciera un
1: chupete.
0: Chupetón.
1: Uh-huh.
0: La succión provocó un coágulo de sangre que viajó al cerebro causando un ACV.
1: Sí.
0: Así es que soplar las velas no se cumplen los deseos. Cuando leí sobre eso, mi perspectiva cambió y tiene sentido. Siempre celebro mi cumpleaños con mi familia porque vale la calidad, no la cantidad.
1: Ajá, ahí está.
0: Y pero ese tema del chupete cayó, estabas en peligro.
1: Sí, pero y esa man, ¿cómo le gustaban los chupetes, brother?
0: Eso era para marcar territorio.
1: Porque sí, sí, no, pero ella marcaba, no marcaba solamente territorio, marcaba todo.
2: Marcaba piel.
1: No, qué locura.
0: Qué feo, a mí nunca me ha gustado eso.
1: Pero bueno, menos mal mi madre me regañó porque me descubrió.
2: Sí.
1: Y a partir de ese regaño, pues ya no lo he permitido.
0: Qué feo.
1: Hasta el día de hoy.
0: Muy bien. Gracias, tía, por cuidar
1: sí
0: a Claudito.
1: Totalmente.
0: Update, se está cayendo el cielo en Santa María, Costa del Este. Y me acaban de mandar una foto. Oye, pero ven acá, esa lluvia está
2: bueno,
0: como para allá.
2: Qué bueno.
1: Mejor
2: qué bueno
1: que yo allá, porque allá ahora en un rato tengo que estar por allá. Así que
2: sí,
1: esperemos que llueva ahora lo que tenga que llover.
0: Para
1: y
0: que no llueva más.
1: Para que no llueva más y que no me interfiera en mis cosas que tengo que hacer por allá. Así que mañana justamente también tengo que estar por allá, así que viva todo hoy ya para que mañana pues
0: no
1: deje de llover.
0: Exacto.
1: A mí me gusta el sol, entonces...
0: Que llega temprano porque hay un evento en la noche y no quiero que me interrumpa eso.
1: ¿Un evento dónde? ¿De esos que nunca invitas?
0: No,
1: y que invitas
0: tú vas a
1: estar
0: ahí, bro, así que...
1: No, yo voy ahora temprano.
0: ¿Qué cosa?
1: Ah, el evento. Ah, vamos a estar en el mismo evento, ¿no?
0: Exactamente, vamos a estar en el mismo evento.
1: Ah, bueno, pero yo voy a estar trabajando.
0: Bueno, está bien, yo voy a estar viendo.
1: Bueno.
0: Respecto ahora. Mike, ¿te pasó algo toxic?
2: No.
0: ¿Alguna historia?
1: Ay, no, hombre,
0: Mike,
1: qué pereza. Bro.
2: Pero si no me pasó nada
1: no,
2: tóxico.
1: Hombre,
0: pero tú dijiste que habías tenido cumpleaños que no eran lindos.
2: Ah, sí, pero no significa que hayan sido tóxicos.
1: Ah, bueno,
0: pero algo,
1: no.
0: algo.
1: Ya.
2: Nada, ponte que...
1: No, está inventando ya.
2: No, lo que pasa es que fue para tiempos como muy complicados, pues, por mi hermano había caído enfermo, no sé qué, y pasé mi cumpleaños, pues, en el hospital. Cosas así, pero no es que hayan sido tóxicas. Pero fueron tristes, sí, porque se trataba de mi hermano y que entre la vida y la muerte, una locura. Entonces, pero no, por eso digo, no, tóxico no, triste sí. Pero nada que no me quite el motivo de seguir celebrando, pibe. Oíste, nene, quédate los mocos.
1: ¿Ya?
2: Sí.
0: Oye, tengo una historia acá.
1: A ver.
0: Escuchen esto, dice. A esta ver. Es sobre mi abuela.
1: Dice. A ver, ¿qué pasó con la abu?
0: Mi abuela tenía un soplador de burbujas de vidrio. Y cuando tenía como 5 años, por ahí, lo rompí mientras jugaba con él. Debido a mi pequeño cerebrito asustado, lo volví a poner y no le dije nada de inmediato. Bueno, 6 meses después, para mi cumpleaños, ella había envuelto el soplador de burbujas rotos y me lo dio de regalo de cumpleaños. Y como mi cumpleaños 8 días antes de Navidad, ese también fue mi regalo de Navidad.
1: Mira.
2: Oye.
0: Ay, no, pobrecita. 5 añitos. Dale, bestia.
2: Burbujas de vidrio.
0: Burbujas de vidrio. Soplador de burbujas de vidrio. Ese es el que hace como...
2: Como vainas de vidrio.
1: Sí. Sí. Ajá, sí, ¿sí,
0: no?
1: Okay. Sí.
0: Qué locura. 6261-6309. Cuéntenos alguna historia. ¿Qué le haya pasado en su cumpleaños? Que no sea tan bonita.
1: Historias tóxicas.
0: Historias tristes, historias complicadas de esos cumpleaños que uno dice que, oye, pero ¿qué pasó aquí? ¡Qué locura! Ay, no, tengo una amiga que una vez le llevó el ex al cumpleaños.
1: ¿Serio?
0: Sí, no, fue horrible. Sí. ¿Tú sabes cuando
2: sin invitación? ¿Qué hablas de no? Si tú también llegaste.
0: Sí, también llegó. Ah, no, pero tú no eras el ex.
1: No, yo no era el ex.
2: Él no era
1: yo
2: nada.
1: Era el futuro.
2: Él no era nada, ni el ex era.
0: El ex, exactamente.
1: Yo era el futuro.
0: No, pero escucha esto, estábamos en un restaurante y la man hizo su cumpleaños, ¿no? Y ella estaba con su novio,
1: el actual.
0: Oye, de la nada, el man llegó con un regalo, un peluche.
1: Un osito.
0: Un osito con rosas.
1: Oh.
0: Y la man quedó como que, ¿tú qué haces aquí? O sea, y obviamente el novio, eso fue un problema porque yo también siento que el novio que ella tenía en ese momento también no era buen, o sea, no era
1: okay, cool. Mira, antes de que me... okay, no era cool.
0: O sea, no era buen novio, no era, porque el tipo era... Uno, el tipo era como muy controlador.
1: Ajá.
0: Eso, entonces, cada cosa que ella hacía era como malo, pues. O sea, siempre era como que la culpa era de ella y todo ella. Entonces, ¿tú te imaginas cuando el man llegó y el tipo vio que el tipo llegó con las flores, no sé qué? ¿Qué dijo? Dice que tú sigues saliendo con él, ¿verdad?
1: No, qué locura, qué locura. Digo, pero para que sepas, tu amiga todavía quería al ex.
0: Probablemente.
2: Puede ser que sí.
0: Probablemente, sí. Uh-huh.
1: Es que a veces las mujeres se ponen con alguien simplemente para tratar de tapar lo que sienten por la otra persona.
0: Las mujeres y los hombres.
1: Sí.
0: En general, pues, la gente se busca tapaderas, pues, cosas para llenar los vacíos.
2: Realmente, si no, no tiene que ver si es hombre o mujer, es cierto.
1: Sí, es verdad.
0: No, y ese era de que su novio...
2: ¿Tu novio en dónde tú?
0: Que en verdad fue un poquito triste y sí fue tóxico porque después el man, obviamente el novio que tenía ahí, el tipo reaccionó no muy bien, entonces obviamente fue todo incómodo la noche y la man pasó super mal su cumpleaños y vale bestia. Pero bueno.
1: Claro,
0: el,
1: ¿no?
0: El man no debió haber llegado a su cumpleaños.
1: No.
0: Porque no lo invitaron y no sé ni cómo se enteró que el cumpleaños va a ser en ese lugar. Stalker. Buenos días.
7: Hola chicos, again. A mí me pasó algo así parecido al cumpleaños de Lushi.
0: ¿Qué?
7: En mi familia somos 4 personas que cumplimos el mismo día.
0: Ajá.
1: Wow.
7: Pero casi siempre.
0: Wow.
7: Bueno, sí, vamos a decir que casi siempre. Lo celebro con una prima. Entonces, en uno de esos años, hace como 3-4 años atrás,
0: ajá,
7: lo celebramos juntas. Se suponía que el dulce de cumpleaños era a medias. Ajá. Es decir, el gusto de cada una, pues, para mandarlo a hacer y que fuera mitad del gusto de ella, mitad del gusto de mío. Sí. O el diseño, vamos a...
1: Sí.
7: Preferiblemente hablar del diseño exterior.
1: Sí.
7: Bueno, el tema que la mujer nunca me consultó.
1: No.
7: Llegó con el dulce.
1: No.
7: Y cuando lo pone en la mesa...
1: Era de los Power Rangers de los Teletubbies.
7: Mi hermana, como quien dice, ¿qué pasó aquí? Y pues nada, se siguió la fiesta, cantamos el Happy Birthday, y la verdad que a la final el dulce nunca me gustó. ¿Por qué? No. Porque no hizo la consulta, y desde ahí no he cantado más con ella el cumpleaños. Ella por su lado, yo por el mío.
2: Muy bien.
1: Ahí está.
0: Es lo mejor. Yo por eso cumpleaños en conjunto, no estoy.
1: No. No.
0: ¿Por qué? Porque la gente es mala. La gente es cruel, como dice el tío, y puede ser tu familiar. La gente
1: sí,
0: es gente.
1: Puede
0: gente
1: ser quien
0: es
1: sea.
0: Gente. Punto. Sí. ¿Viste? Yo conozco a varias personas que le ha pasado lo mismo que nos pasó a Mía. Eso es bastante injusto porque uno no tiene ese corazón. Pero bueno, hay gente así. Hay gente así, dice, ¡viva Alicia! La gente.
1: Ahí está.
0: Tú le das vida a la gente con ese...
1: Exacto.
0: Con lo de... ¿Andito?
1: ¿Tu novia?
0: ¿Tu novia?
1: ¿Quién escribió?
0: Creo que es Raúl con H.
1: Raúl con H.
0: Es que Raúl.
1: Raúl con H tiene una suerte, que cada vez que sale Alicia, él está ahí.
0: Él está ahí.
2: Sí.
0: Ay, no. 8:31 de la mañana. Esto fue la pregunta del día gracias a... 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
0: Vámonos con musiquita. Esto fue la pregunta del día.
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5: Son las 9 en Ciudad de Panamá.

0: Arrancamos las noticias de la farándula que tenemos para hoy martes. Y es que les cuento que sus artistas favoritos siempre están dando de qué hablar. Por supuesto que sí. La hija de Marc Anthony y Nadia Ferreira celebró un lujoso baby shower rodeada de celebridades. Así mismo como le escuchan, en un evento elegante con decoración en tonos pastel, flores de lujo y detalles personalizados, la reunión íntima pero sofisticada contó con la presencia de familiares, amigos cercanos y figuras del entretenimiento. La celebración incluyó una mesa temática de postres y espacios diseñados para fotografías cuyas imágenes rápidamente se viralizaron en redes. La pareja vive con emoción esta nueva etapa, rodeada de cariño por la llegada de su bebé. Prontito nace la hija de Marc Anthony y Nadia Ferreira. Bad Bunny sorprendió al público en su sexta noche consecutiva en Madrid al invitar a De La Ghetto al escenario, desatando una ola de nostalgia con reggaeton old school. El estadio metropolitano vibró con clásicos del género que marcaron a toda una generación. El momento se convirtió en uno de los más celebrados de su residencia en España, destacando la influencia de la vieja escuela en el sonido actual del urbano. Sus conciertos en Madrid siguen consolidándose como uno de los fenómenos musicales del año. También Peso Pluma y Kenia Os confirmaron el fin de su relación tras varios días de rumores. Mediante un comunicado conjunto en redes sociales, ambos señalaron, que la decisión fue tomada con amor y respeto, agradeciendo el apoyo de sus seguidores durante su noviazgo. La pareja, que estuvo junta alrededor de un año y medio, fue una de las más populares de la música mexicana, generando gran atención por sus apariciones públicas y colaboraciones. Hasta el momento no han revelado las razones de la ruptura y pidieron privacidad para esta nueva etapa.
1: Harto me tiene ese Peso Pluma. Harto.
0: ¿Te pesa mucho?
2: ¿Pero no, qué fue lo que te hizo?
1: Ni él. ¿Cuál fue el mal? Y el otro Nodal y todo. Hartos me tienen los dos. Harto.
0: ¿Qué pasa en México? ¿Qué pasa con
1: no
0: los hombres?
1: No sé, mexicanos? Pero no pueden ser normales, brother. No pueden ser normales. ¿Por qué tienen que ser así? O sea, no entiendo, man.
0: Porque el Peso Pluma
2: no pesa mucho.
0: Pesa mucho, exacto.
1: No entiendo. Pero ellos tienen que, todo lo tienen que... Pasa que también a la gente le gusta generar. Todo quieren hacer
0: todo
1: para...
0: Todo genera.
1: Para tratar de abarcar, pero sería bueno que generen con su arte. Brother, ¿no? Tú eres un artista, aprovecha. Imagínate un ejemplo, yo soy el mejor actor de Latinoamérica. El mejor soy yo, un ejemplo. Y entonces yo me voy a ocupar de generar con bochinches y con cosas para que la gente sepa que soy bueno en lo que yo hago.
2: Bueno, hay gente que
1: o
2: se
1: me voy a preocupar a en hacer mejor mi trabajo para resaltar más.
0: Es verdad.
1: Entonces,
0: estoy totalmente de acuerdo con
1: ti. La gente se ocupa más del bochinche que de su arte. Entonces, me tienen harto.
2: Yo
1: me voy.
2: Igual.
1: Chao.
2: No te vayas, Cayo.
3: No, me voy.
2: No te vayas.
0: Dios mío.
3: Me voy.
2: Bueno,
0: chao.
2: Ah, bueno.
0: Estas fueron algunas noticias de la farándula que tenemos para este martes. ¿Sí?
2: No puede entrar.
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0: Tengo datitos.
1: Ya regresé.
0: 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Sí.
1: Qué chévere. 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
0: Ahí está. Claro que sí, señores. Ay, ¿qué pasó con Ari? De que super ignorado, gracias.
2: ¿Qué pasó? Ah, claro, claro.
0: Ya te dañó la luz, para que sepan. Pero bueno.
2: Claro.
0: ¿Qué? ¿Cayó?
2: Porque lo que no te cuesta...
0: ¿Qué pasó?
2: No, ¿verdad?
0: ¿Dónde ibas a poner eso?
2: Lo que no es tuyo.
1: Nada, es que esto no se queda ahí quieto. Yo pensé que lo íbamos a poner acá.
0: Ajá.
2: Lo íbamos.
0: A mira
1: poner. Lo íbanos. Ah. Uno lo pone así y ya.
0: Ajá, ¿eh? Y tú pones la cosita... Y entonces,
1: ahí está, ¿ves?
0: Tiene que ver acá yo aquí en la cabina.
1: Luz, ¿eh? Y hay más luz.
0: Si ustedes pudieran ver por un huequito todo lo que pasa aquí.
2: No, mejor no lo vean.
1: No lo creerían.
0: No lo creerían.
1: Es que no lo creerían.
0: Ay, qué locura fue enamorarme.
1: Bueno, la gente es así, estos compañeros son así.
0: Estos compañeros.
2: ¿Qué te pasa a ti?
0: ¿Tú bueno. qué piensas que tú le estás hablando? Bien nada, listo, pelado. Esto, bien listo, estoy pelado. Probando.
2: Pero ahí te pega bien, ¿no?
1: Sí, estaba probando. No, porque sabes que aquí el señorito este que está acá al lado mío dice que no, que él va a ir, él me la iba a traer a la lámpara.
2: Es que no he ido.
1: No, pero me mintió que iba a ir el otro día.
0: ¿Cuándo
2: ibas a ir? Yo fui, pero tú no me dijiste si la querías o no. Me dijiste, voy a verla en Temu.
1: ¿Ves cómo inventa?
0: Yo no
1: inventa?
0: Me voy a meter en sus problemas personales. No, a mí me meten. No.
1: Te dije, trae esa vaina, tráela, pues.
2: Ah, bueno, ahora que voy por ahí, yo te la voy a traer.
1: ¿Cuándo la vas a traer? A ver.
2: No sé, porque ya fui, pero puedo ir de nuevo.
0: ¿Cuándo vas de nuevo?
2: No sé, les aviso cuando voy.
0: Ok.
2: Pero puede ser, ¿sí?, esta misma semana.
0: Ah, bueno.
2: Antes que se acabe la semana, pues.
0: Está bien. Oigan, vamos a aprovechar este momento entonces para irnos con el clásico del día de hoy.
1: Dale, pues.
0: Algo a cargo de Maná, dedicado a... Deja de estarte burlando, que te estoy viendo. No me vas a estar es que tocando ahí a Mike, no sé qué.
2: Que él sabe. Está tocándome.
1: Él sabe.
0: Toques a Mike.
1: Él sabe.
0: Vamos con el clásico. Aquí en

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0: mañana, 46 minutos. Ya, casi.
1: Ay.
0: Como se caiga mi manzana, bro, y ahora con ese zurrado de nuca. ¡Qué asco! Me vas a lavar mi manzana.
1: No, con olor a nuca.
0: Me hizo decirlo al aire.
1: Cayo, ¿qué te pasa? Yo no puedo con ustedes.
2: Estamos modo mundial.
1: Dile que te voy a comprar dos manzanas nuevas.
0: Tú viste, se la puso en la nuca, el zurro ese, y encima me la tira al piso.
1: Porque él jura que eso era para jugar pechito. No, hombre.
2: Es que estamos modo mundial.
1: No, ya vi. Cualquier cosa para ti es una pelota.
2: No, sí, qué locura.
0: Lávame mi manzana, que me lave.
2: Ahora te la lavo.
0: Toda polimá.
2: Dame que le echo.
1: No, ¿cómo le voy a echar alcohol?
0: Le voy a echar alcohol en el hocico.
2: No le pasó nada, si está más dura.
1: Pero se cayó al piso.
2: ¿Y? No se daña.
1: No, pero se cayó, o sea, se ensució, pues.
2: Sí, hay que lavarla, nada más.
0: Déjame en paz.
2: Ahora te la lavo, pues. Enfermita.
1: No más que ustedes, pero está bien.
2: Enfermis.
1: No más que ustedes, pero está bien.
2: Qué enfermis. Ey,
1: vámonos con... ¿Cómo es la vaina?
2: Dale, pues, por favor. Aquí tengo.
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2: Mala esa noticia.
0: Pero la busqué y la encontré. La voy a guardar para mañana.
2: Sí, por favor.
1: Ay, Dios.
2: Guárdala para el mes que viene, si quieres.
0: Déjame
2: no pasa
0: en paz.
2: Nada. No pasa nada. Déjame
0: mi manzana.
2: No pasa nada. Ey, yo tengo un cómo es la vaina. Tengo un cómo es la vaina nacional.
1: Ah, no.
2: Tengo un cómo es la vaina panameño.
1: Del patio.
0: Ahora, si no fuimos para Kinder.
2: ¿Tú sabes qué? El tema de... Tú sabes que los presos pidieron...
1: El televisor.
2: Pidieron televisor.
1: Sí.
2: Entonces, como los presos pidieron televisor, el presi dijo, no hay televisor. Uh-huh. Entonces los presos dijeron, ¡ah, no hay televisor! Bueno, nosotros vamos a ver el mundial a casa, pues. Está bien. Y entonces, ¿qué pasó? Pues... Los metieron nuevamente porque los agarraron. Sí, por lo menos a la mayoría.
1: Yo no voy a oler nada, man. No voy a oler nada, échase para allá.
2: ¿Qué pasó?
1: Usted no cuenta junto.
2: Ay, estoy llorando. Entonces. Ay, no. Ay, Dios. Estoy llorando.
1: Basta,
2: no, que aquí pasan muchas cosas. Bueno, entonces, a los presos los metieron de nuevo a la chirola.
1: Ajá.
2: Porque ellos se fueron a ver el mundial a su casa.
1: Sí, exacto.
2: Pero resulta que ayer hubo una requisa. En La Joya.
1: ¿Qué pasó?
2: Y adivina, le encontraron como casi 400 televisores. Yo no sé qué, cuántos.
1: ¿Cómo metieron esos televisores ahí?
2: Pero ¿cuántos televisores más querían?
1: Ay, a la peste.
2: Tenían como 400 televisores. ¿Cuántos quieren, hijo, ustedes? Dios mío. Dice que les encontraron. Atención. Anoten, pues. 10 armas de fuego. 82 municiones, 451 teléfonos celulares, 356 televisores, 35 cargadores de celulares, 6 antenas, 37 abanicos, máquinas Wira.
1: Una huira,
2: 12 equipos de sonido, amplificadores, antenas wifi, paneles solares, no sé qué es platinas, 52 sartenes eléctricas, 13 relojes de hombre, 7 audífonos, 19 cables USB, 3 memorias USB, un collar de fantasía. Bueno, ya están poniendo cualquier cosa acá.
0: Okay.
2: Un collar de fantasía, 24 figuritas de Messi, no sé, están poniendo cualquier cosa. 24 figuritas de Messi, 343 sobres de presunta droga, $11,873 y otros 3,047 artículos prohibidos. ¿Cuáles son esos 3,047 artículos prohibidos?
1: Ya todo el mundo sabe de qué están hablando.
2: Dice que el hallazgo se produjo durante una operación que se llama Cerrojo, desarrollada en distintos pabellones del penal, y la pregunta es que muchos se hacen es cómo eso llega ahí.
1: Exacto.
2: Bueno, por la corrupción, ya.
0: Oye, y hablando de esto,
2: ¿qué le pasó? No entiendo qué le pasó.
0: Ahora hablo de eso.
1: Tú le tiraste
0: Lysol y de esa vaina, y el café estaba con sabor a eso, que asco,
2: no,
0: te lo juro.
2: No, no, yo no.
0: Mire, todavía huele.
2: A ver.
0: Huele,
1: no.
0: Todavía huele a Lysol. Arriba huele.
1: Y encima es Lysol de limón.
0: Sí. Y estaba adentro, sabía el café con Lysol.
2: Asco. O sea, eso es como Luchi, cuando uno está tomando café y empieza a tirar Lysol por todos lados, no, y eso cae.
1: Que yo no hago eso.
0: No sé, pero ahorita me mató todos los virus.
2: Bueno,
0: porque
2: por lo menos,
0: sí,
2: por lo menos un lavaje.
0: Oye,
1: intestino limpio.
0: Que tú sabes que hablando del tema de los presos, hay unos presos que se metieron en la casa de un amigo por allá por la mesa.
1: No.
0: Sí.
2: Mira.
1: ¿Y cómo sabes que eran los presos del oro?
0: Porque sí son los presos. Ah. Los que estaban presos. Oye, y se le comieron las tunas.
2: No.
0: Le llevaron las tunas y se le llevaron una chancleta y se acostaron a dormir porque él no estaba ahí. O sea, descansaron, desordenaron la cama, se le llevaron las tunas y se le llevaron la chancleta. ¿Cómo ha sufrido la chancleta?
2: No. ¿No?
0: Y dice que han vuelto dos veces, claro, a la casa.
2: Se sienten seguros.
0: Entonces ya ellos salen a hacer lo suyo y ellos regresan. Pues, a su lugar donde se sienten como en casa.
2: Exacto.
0: Me imagino que están esperando ahí que empiece el mundial, como dice Cayo. Qué también para ver los juegos ahí, los partidos, seguros.
1: Probablemente.
0: Con chancleta y bien comidos con tuna.
2: ¿Cómo es la vaina?
0: Para que sepa.
1: Eso es un como la vaina.
0: Eso es un como la vaina. Y es nacional también.
2: Qué demencia.
1: Y cercano. Que
0: se llevaron las cotochancletas.
1: Bueno, señores, esto fue... ¿Cómo es la vaina?
0: ¿Cómo es la vaina?
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1: Bueno, señores, ¿adivinen qué?
2: No fuimos. A Tatay.
1: Bueno, y un mensajito rapidito. Hoy arranca el tour de universidades con los 40. Los chicos ya se encuentran desde la Universidad Nacional.
2: Saludos, chicos.
1: Saluditos a los chicos. Van a estar por allá compartiendo un rato con todos los estudiantes. Y ustedes no deben de escuchar la radio porque obviamente vamos a tener updates de lo que está pasando el día de hoy. Ya vienen los clásicos. Derek, nosotros nos escuchamos mañana, miércoles. Recuerden que mañana es miércoles de terapia, miércoles de desahogo. Que tengan bonito martes. Y esto terminó. Chao.
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6: Muy buenos días y bienvenidos a los 40 Classic. Estamos totalmente en vivo desde la Universidad de Panamá. Estamos específicamente fuera de la Facultad de Comunicación Social, pasando un buen momento junto a los estudiantes por acá que están pues en diferentes dinámicas y por supuesto están aquí con nosotros en el juego, ¿cómo es que le llama a Boris? El juego del saquito, digámoslo así. Así que te invito a que nos sigas en las redes sociales @los40panamá porque vamos a estar subiendo contenido de todo lo que se está viviendo en esta primera parada de nuestro Tour de Universidades 2026. Además de eso, de igual manera te invito a que nos sigas también en @los40panamá y @los40pma. Y voy a estar por supuesto también pendiente a lo que es el WhatsApp 4062616309. Así que no te despegues del dial porque más adelante voy a continuar con más de la programación aquí en los 40 Classic. Así que ya lo sabes.
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3: Son las 11 en Ciudad de Panamá.

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3: Da inicio la segunda hora de los 40 Classic totalmente en vivo desde la Universidad de Panamá. Específicamente estamos en la Facultad de Comunicación Social y hoy tengo invitado en la programación.
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3: Me encuentro con el decano de la Facultad de Comunicación Social, el señor Edgardo Murgas. Bienvenido aquí a la programación de los 40.
4: Muchas gracias, bienvenido a la Facultad de Comunicación Social, a la Universidad de Panamá, la mejor del país.
3: Estoy totalmente de acuerdo con usted, señor decano, estoy totalmente de acuerdo. Hoy tenemos varias actividades aquí con los estudiantes y quisiera que me contara un poquito más lo que se está celebrando en este momento aquí fuera de la facultad.
4: Sí, la Facultad de Comunicación Social este mes, específicamente el 13 de junio, cumple 42 años de funcionamiento como Facultad de Comunicación Social, pero tenemos que ir a las raíces. Nuestra primera escuela fue la de periodismo, que fue fundada el 27 de julio de 1961, y de allí surge, bueno, lo que hoy en día tenemos como la Facultad de Comunicación Social, que está integrada por 5 escuelas.
3: Wow, buenísimo. Me dijo, ¿cuántos años?
4: 42 años.
3: Sí. Wow.
4: En esos 42 años, la Facultad de Comunicación Social ha graduado más de 6.000 profesionales en diversas carreras.
3: Aquí tenemos uno, yo.
4: Orgullosamente de Así la es. Facultad de Comunicación Social.
3: Y bueno, van a tener varias actividades con respecto a este aniversario, ¿verdad?
4: Sí, durante todo el mes de junio hemos estado desarrollando distintas actividades académicas, culturales, deportivas, actividades que también tienden a un poco más a la formación integral de nuestros estudiantes. En ese sentido, hoy en día, por ejemplo, tenemos una feria de libros aquí en la biblioteca especializada de la Facultad de Comunicación Social. Más adelante tenemos conversatorio, foro, o sea, es un mes lleno de muchos eventos para que de una u otra forma repercutan positivamente en nuestros estudiantes, profesores y administrativos de la Universidad de Panamá y la Facultad de Comunicación Social.
3: Buenísimo, buenísimo. Oiga, decano, otra consultita. Me estaba comentando así aquí backstage, como decimos nosotros, se acerca la graduación de varios estudiantes de la facultad.
4: Sí, específicamente el día 12 de junio, que cae viernes, vamos a tener nuestra promoción de los estudiantes 2025-2026, donde alrededor de 206 estudiantes de las 5 carreras que imparten en la Facultad de Comunicación Social van a llegar al día más esperado de su vida académica, que es el acto de graduación. También en esa graduación van a participar doctores en comunicación social, que es un programa que tiene nuestra unidad académica, y como 10 egresados de nuestro programa de maestría, que tenemos ahora mismo 4 maestrías en la Facultad de Comunicación Social.
3: Ah, buenísimo, buenísimo. Y coménteme algo. Para aquellas personas que quieren entrar por primera vez, ya abrieron las inscripciones para lo que sería el próximo 2027.
4: Sí, precisamente del 29 de junio al 30 de septiembre van a estar abiertas las inscripciones para toda aquella persona que de una u otra forma quiera venir a prepararse y a recibir conocimiento sobre una determinada carrera, puede hacerlo en la Facultad de Comunicación Social. Aquí tenemos las carreras de periodismo, relaciones públicas, publicidad, tenemos la carrera de eventos y protocolo, y también una carrera de producción audiovisual. Abiertas también tenemos las inscripciones de 3 maestrías, que también alguno que esté interesado en ya especializarse en alguna profesión, una carrera que tenga su título básico de licenciado, puede hacerlo acá en la Facultad de Comunicación Social.
3: Ah, buenísimo, buenísimo, decano, me encanta, porque definitivamente que necesitamos que haya más comunicadores y sobre todo que salgan bien preparados.
4: Y usted es una muestra fehaciente de la preparación que tienen nuestros estudiantes, del éxito que tienen cuando están en el mercado laboral. Felicidades por haber escogido a la Facultad de Comunicación Social como su alma mater. y hoy en día, bueno, ya está en el medio, un medio de comunicación social como son los 40 principales, así que le deseamos que siga cosechando mucho más éxitos profesionales en su vida.
3: Muchas gracias, decano, y también gracias por abrirnos las puertas para venir aquí con los 40, compartir con los chicos aquí que están haciendo dinámicas y por supuesto pasando una mañana diferente. Así que muchas gracias por venir aquí, por abrirnos las puertas y sobre todo con conversar con nosotros aquí en la programación de los 40.
4: Esta es la casa de los medios de comunicación social. Aquí preparamos el recurso humano que va a estar en ellos y siempre serán bienvenidos. Así que gracias a ustedes por estar aquí compartiendo, sobre todo con nuestros estudiantes, que lo veo que están divertidos y además ganando muchos premios.
3: Así es. Muchas gracias nuevamente, señor decano Edgardo Murgas. Nosotros vamos a continuar con más programación aquí en los 40 Classic, así que no te despegues del dial de los 40.

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2: Continuamos con mucho más del tour de universidades de los 40. Estamos totalmente en vivo desde la Universidad de Panamá en la Facultad de Comunicación Social. Y te comento que por acá los chicos la están pasando genial. Están, por supuesto, participando de las dinámicas. Aquí han hecho ejercicio y todo, ¿eh? El señor Boris lo ha puesto a hacer, ¿qué? Sentadillas, no sé, él está aquí en modo entrenamiento a los chicos de la facultad. Pero bueno, nosotros continuamos con más clásicos a esta hora de la mañana. 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Por allá pronto vamos a estar también con nuestro tour de universidades. 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Nosotros vamos a seguir disfrutando acá la mañana en el tour de universidades y tú vas a seguir escuchando más clásicos aquí en los 40.

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Ahora sí. Hemos llegado a la parte final de los 40 Classic para la mañana de hoy. Nosotros totalmente en vivo desde nuestro tour de universidades y la hemos pasado genial con los chicos por acá. Estuvieron patrocinando, óyeme a mí lo que voy a decir. Estuvieron participando de diferentes dinámicas aquí con los 40 y se llevaron su par de premios también. Pero yo te invito a que nos sigas en las redes sociales, @los40panamá, para que veas un poquito de lo que se vivió aquí en la Universidad de Panamá. 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Y bueno, ya me toca ir despidiéndome. Como siempre les agradezco su sintonía, pero los quiero invitar a que se mantengan, por supuesto, conectados con la frecuencia 91.3 FM de Los 40 Panamá, porque en breve inicia Los 40 Fórmula, así que Diadrak va a salir prácticamente volando aquí a la cabina para acompañarlos durante el resto de la tarde de hoy. Será hasta mañana a las 10 de la mañana y me despido con música a cargo de Will Smith. Esto se llama Switch. Chao.

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5: Son las 12 en Ciudad de Panamá.

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1: Familia, bienvenidos a la Fórmula Los 40. DJ Adrak te saluda y te da la bienvenida a esta programación del día de hoy. Bueno, un poco tarde, se puede decir, pero es porque estábamos en transmisión el día de hoy y estábamos desde la Universidad de Panamá. Como les comentaba el día de ayer, hoy empezó nuestro primer día, nuestra primera parada del Tour de Universidades con los 40. Definitivamente que los chicos de la Universidad de Panamá la pasaron increíble con nosotros, con toda la buena música, estuvimos regalando premios. Y por cierto, los chicos de la Universidad Latina no se quedan atrás porque vamos a estar este próximo 11 de junio, o sea el día jueves, desde las 9 de la mañana. Así que estén atentos ahí cuando llega a los 40 con toda la maquinaria, toda la música, los premios y demás. Y por cierto, también este día arranca oficialmente el Mundial, así que vamos a estar en una fiesta, eso sí. Y por cierto, también les recuerdo que vamos a estar en el Hard Rock Café la próxima semana con los partidos de Argentina y los partidos que nos interesan también de Panamá. Así que, oído con esto.
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1: Así es, ya sabes, puedes solicitar tu canción favorita a través del 6261-6309. Estamos en esta segunda hora de programación en los 40 y es momento de irnos con algo de música. ¿Qué les parece? Escuchamos Carlos Vives con Te Dedico. Suena aquí en los 40.
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0: el señor Sammy Boy con Novio Paqué, una de las canciones más solicitadas aquí en los 40 Panamá, que seguro está sonando muy bien en esta hora de la tarde, ya 1:30. Es momento de compartirles información importantísima a todos aquellos que están en sintonía. Recuerden que este próximo 11 de junio vamos a seguir con nuestra segunda parada del Tour de Universidades. Si quieren ver todo lo que pasó desde la Universidad de Panamá, pueden darse la vuelta por nuestras redes sociales, @los40panamá. También estamos a través de @DJAdra, que por cierto pueden escribirnos al WhatsApp para reportar su sintonía a esta hora al 6261-6309, nuestro WhatsApp de Los 40. Ahí estamos siempre conectados contigo. Y por cierto, también te recuerdo que todas las programaciones que se van a estar transmitiendo en este Tour de Universidades van a ser del señor Derek Lee. Todos aquellos que les gustan los clásicos, estén pendientes porque se van a dar a eso de las 10 de la mañana las diferentes paradas que vamos a estar en las diferentes universidades. También vamos a estar en la Latina, vamos a visitar la UIP, también la Tecnológica y otras más también que se están incluyendo a la lista. Así que estén pendientes a eso, estén ahí atentos a todo lo que va a ser este Tour de Universidades 2026, que está increíble. Ya hoy hicimos nuestra primera parada, estuvo todo el staff, todos los chicos por allá, Luchi, Mike, los chicos de Random, también los 40 Fórmula, yo estuve por allá. Estuvo también una pieza fundamental para nosotros aquí en los 40, hablamos del señor Mr. Wilson, siempre ahí con nosotros también acompañándonos en este Tour de Universidades 2026. Vamos a continuar con más éxitos. Mientras tanto, les voy preparando información más adelante, así que vamos con música de nada más y nada menos que María Becerra y el Chencho Corleone. Esto se llama La Piscina, suena aquí en los 40.
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0: Música de Bossa y Sesh sonando a París.
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0: A esta hora de la tarde, los 40, hemos llegado casi al final de la programación de esta segunda hora. Todavía me quedo con ustedes hasta las 3 de la tarde. Sí, señor. 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
0: 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Oye, qué bonito el suéter de $2. Vamos entonces con algo de música. Llega Florida con Good Feeling, el feeling que le tienes que meter a esta tarde de hoy, martes, una tarde soleada, bonita.
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4: Son las 2 en Ciudad de

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1: Bienvenidos a esta última hora de programación en la Fórmula Los 40. Escuchaste música de Juanes y Juan Luis Guerra. Los Juan. Cecilia, sonando hasta ahora. Ya 12 de la tarde con 11 minutos en Ciudad de Panamá y una tarde soleada. Oye, después de que amaneció, tú sabes, ya amaneció como lloviendo. Estuve lloviendo la madrugada. Ya está la tarde bonita, así que a disfrutar de todos los éxitos con los 40, claro que sí. Si estás en tu oficina, estás en el app de los 40 Radio escuchándonos, me quedo contigo hasta las 3 de la tarde y luego viene el resumen semanal del 40 al 1 para que conozcas esas 40 posiciones durante la semana. Todo lo que pasó el día sábado. Y recuerda escuchar todos los sábados a las 9 de la mañana del 40 al 1. Vamos con Inglés en Miami, una canción que ha bajado de posición esta semana y la vas a poder disfrutar también en el conteo más importante de la radio. Llega Rawayana y Manuel Turizo aquí a la Fórmula Los 40. Ya sabes, no le cambies. Sigue en sintonía de todos los éxitos.
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1: Seguimos con más Los Éxitos en Los 40. Escuchaste chévere remix de Aria Vega y Ryan Castro. Sonando aquí en Los 40. Ya estamos casi en la parte final. Así que no se despeguen de Los 40, 91.3 FM. Y si quieren ver todo lo que pasa a través de las redes sociales, todo lo que ocurrió en el tour de universidades, también todas las actividades y por supuesto lo que se viene, la fiesta mundialista de Los 40 y Radio Panamá y el Hard Rock.
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1: 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Y también vamos a estar probando la Messi Burger. Señor, así que no se lo pierdan. Y también en los partidos de Panamá. 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Usted no se lo puede perder. Vaya reservando su mesa porque se acaban. Después no digan, hey, Adrak, estoy aquí en la entrada, pero me ayúdame. No, señor, yo no voy a ayudar a nadie. Yo voy a estar ocupado trabajando. Trabajando y disfrutando del partido. Así que no me vengan con esa de que no, que hey, Adrak, por favor. No. Les estoy diciendo con tiempo. Con tiempo, reserve su mesa, vaya con su amigo, agende la fecha y listo. Pasémosla bien en esta gran fiesta mundialista con los 40 y Radio Panamá. Vamos con música de Sean Paul y Fate. Suena Niña Bonita aquí en los 40 Fórmula.
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1: Esta canción es para las bellaquitas. Coco de Omar Kool, sonando los 40 y llegamos al final de esta programación. Espero que se la hayan disfrutado con todos los poderes del mundo. Nos vamos despidiendo por el día de hoy. Mañana estaré de vuelta a las 12 de mediodía con todos los éxitos. Y vamos a brindarte información importantísima. 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Señores, será hasta mañana. Espero que la pasen muy bien, que tengan una feliz tarde. Y ya viene, sigo con ustedes en el resumen semanal del 40 al 1, las 40 posiciones más importantes de la radio en Panamá. A lo demás es copia ya. ¡Ay, Dios mío! Será hasta mañana, gente, que la pasen bien. Vamos con el resumen semanal. Vamos a la pausa y a regreso.
2: Son las 3 en Ciudad de Panamá.

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7: Así es, sigues escuchando Del 40 al 1 y a continuación una de las canciones que la semana pasada estuvo como pronóstico y entra oficialmente a la lista esta semana es La Costeñita, Aria Vega con Cule Poco. Esta canción que seguro la has disfrutado también en las programaciones de Los 40 Panamá y esta semana llega a posicionarse muy bien en la número 38, llega como la entrada de esta semana, Aria Vega con Cule Poco. También preparamos algo de Rauw Alejandro con Dando Vueltas, que va a estar posicionándose en la número 37. Y estas canciones entran esta semana aquí en la lista del 40 al 1. Así que vamos a disfrutarla a continuación. La número 38, Aria Vega con Cule Poco. Llega La Costeñita aquí a Los 40 Panamá.
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1: Todos los éxitos suenan aquí en Del 40 al 1, las mejores canciones de tus artistas favoritos. Todos los sábados, a partir de las 9 de la mañana, escuchas el conteo más importante de la radio en Panamá. Vamos con la posición número 35 y llega Harry Styles, después de estar en la número 40 la semana pasada, llega con Dance No More, esta canción que se está posicionando muy bien y está entrando a la lista del 40 al 1 espectacular. Así que vamos a disfrutarla y recuerda votar por tu canción favorita si quieres que llegue a la número 1.
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1: Así como escucharon también Donde Fue Feliz de Sesh en la posición número 36. Después de estar en la número 38, esta semana también ha subido muy bien esta canción. Pero vamos a darle paso entonces a Harry Styles con Dance No More. Aquí en Del 40 al 1.
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3: Sigue votando por tu canción favorita a través del WhatsApp 6261-6309 y también a través de las redes sociales con el hashtag del 40 al 1. Y vamos a conocer la posición número 32 que aún se mantiene en la lista, y hablamos de Ale y Yorgaki con La Fórmula. Oye, Ale, que ya hace unos días estuvo lanzando Desorden y ha entrado también en el Top 50 de Panamá. Esta canción está posicionándose muy bien en los charts y está entrando de seguro aquí en la lista del 40 al 1. Hoy llega también como pronóstico, así que más adelante vamos a colocarles esa canción para que la disfruten y conozcan lo más reciente, lo nuevo que trae Ale en esta ocasión, solo. No es Ale y Yorgaki como conocemos, pero de seguro Yorgaki está haciéndole las producciones a Ale y de seguro van a quedar muy bien. Así que vamos entonces con La Fórmula de Ale y Yorgaki en la posición número 32. Así que vamos a disfrutarla aquí en Del 40 al 1, el conteo más importante de la radio en Panamá.
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1: Momento de seguir con más de los éxitos aquí en del 40 al 1 y vamos a conocer la siguiente posición y está el número 29. Llega Bruno Mars con Risk All, una canción que le dio la vuelta al mundo. Cuando lanzó la canción fue todo un boom. También ha lanzado esta canción en español y fue todo un revuelo en las redes sociales, en las plataformas, en todos lados. Y vamos a escucharla a continuación en la posición número 29, Bruno Mars con Risk All. Suena aquí en Del 40 al 1. Y recuerda estar pendiente a nuestras redes sociales, @los40panamá.
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10: Pero eso es lo que pasa. Lo que pasa es que la gente es un poco alarmista. Entonces nosotros no somos alarmistas. Nosotros somos personas que hacemos relajo y la pasamos bien el día de hoy. Feliz tarde a todo el mundo que está por acá en sintonía de los 40 y de Random. Hoy ya es martes 9. Está la gente activa. María Laura ahorita está por llegar. Está con nosotros nuestra amiga Natalia. ¿Cómo está, Natalia? Bienvenida.
11: Muy bien, gracias.
10: ¿Todo chilling?
11: Súper bien. Hoy, feliz de estar aquí.
10: Hoy fue nuestra primera parada del tour de universidades, así que saludo a toda la gente, a los pelados de la Universidad de Panamá, que estuvimos por allá llevándole los juegos, la diversión, el relajo, por ahí tranquilos. Va a salir todo el contenido que estuvimos grabando para ustedes en las redes sociales, @los40panamá, y lo que es más relajoso, @los40pma. Así que pendientes todo el mundo, le damos la cuenta oficial, es @mariolaurespil, @borisvega, con 2A al final. ¿Tienes cuenta, Natalia?
11: Sí, @NatFonseca con una P al final.
10: Yo no te sigo todavía, pero bueno, lo prometo que apenas cierro aquí te voy a empezar a seguir.
11: ¡Wow!
10: Ok.
11: ¡Qué fuerte!
10: ¡Ay, ay, ay!
11: Fuerte.
10: Pero bueno, más adelante, Random, venimos con noticias de lo que está pasando en el mundo. Ayer fue el tercer juego de la NBA, vamos a hablar de eso un poquito. También el fútbol está en su apogeo, obviamente. Noticias de farándula y bueno, también algo de tecnología que Natalia nos va a contar qué está pasando en el mundo de la tecnología. Todo eso más adelante por acá en Random. Y ahora vamos con música de Sech, un clásico. Esto se llama 911.
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1: ¿Atrapado en el tranque de todos los días, María Laura?
2: No te estreses, escucha Random. Oye, martes bien movido para nosotros aquí en los 40. Bien movido, estuvimos en... Ya comenzamos nuestro tour de universidades esta mañana. Estuvimos en la Universidad de Panamá pasándola súper bien allá con la gente.
3: The National.
2: Ajá, agarramos bastante solecito, bastante vitamina D.
1: Mira, yo prefiero que sea sola que
2: claro,
1: sea lluvia.
2: Claro, por supuesto que sí.
1: O sea, para tripearme el verano así como... Oh,
2: totalmente,
1: sabloso,
2: totalmente.
1: Lico,
2: y bueno, ahora estamos aquí para seguir tripeando con ustedes en esta tarde de hoy, que el programa, como todos los días, va a estar buenísimo, mi amor. Aquí siempre tenemos noticias entretenidas, tenemos buena música, tenemos el acostumbrado Top 5, así que ustedes no se despeguen de la 91.3. Les recuerdo nuestras redes sociales, @los40panamá, @borisvega con doble A, @marialauraspil,
4: @natfonseca.
2: Natfonseca, ajá, y que también pues nos pueden escuchar desde donde sea que estén en el país, no importa dónde se encuentren, porque tenemos una aplicación que se llama Los 40 Radio, así que desde donde ustedes estén pueden sintonizar.
1: Bien, Random. bien, Bobby, bien.
2: El celular de cabina, Boris.
1: 6261-6309.
2: Eso.
1: Bien, Bobby, bien.
2: Ya tienen toda la info completa, ya no hay excusa, ¿eh?
1: Exacto, y bueno, señores, ya siendo las 4:29, tenemos que hablar de tecnología, así que vamos con esto por acá en Random, ahí para la gente lo sepa, porque es tecnología random.
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1: ¿Qué es opa, Natalia? Cuéntanos qué hay así de tecnología random.
4: Imagínense que ustedes están tipo en su plaza, en un evento así súper como previo a carnavales. Ajá. que uno sale con sus frenes y está ahí parqueando
1: un parking. Ok.
4: Pero es de día, o sea, estamos parqueando normal. Y hay un robot, o sea, el robot es mi entretenimiento, pues.
2: Okay.
4: Es como el show principal es un robot mostrando sus pasos, tirando su...
2: Ajá, haciendo el pique.
4: Exactamente. Sí. Entonces, mira, en la mitad de esa exhibición tú estás tranquilo, mirando al robot, qué frito el robot. Y de la nada te cae una patada del robot.
2: Se pone agresivo.
4: No se puso agresivo. Simplemente el man estaba haciendo su trabajo, que era entretener. Te metiste ahí y qué leche que te tocó la patada en el estómago.
1: O sea,
4: y
1: es
4: eso
1: que
4: le pasó a un niño en China.
1: No, ese que no tenía sensor de movimiento.
2: Claro, él estaba haciendo sus pasos de baile y el niño fue el que se acercó.
4: El niño estaba ahí y dije, ¡ey, qué pretty! Y de la nada, ¡pam!
2: ¿Y quedó en el hospital o algo?
4: No le quedó en el hospital, pero le quedó un buen traumita con los
1: pero
4: robots.
1: Mira, ¿tú te imaginas que si una patada a un hombre duele ahora de un robo de metal?
4: Exacto,
1: friend.
4: Y eso chuso. Fue,
2: y pobre eso fue niño, y se asustó bastante.
4: Con la punta del pie.
2: Imagínate.
1: Oh.
4: Directo en el estómago.
1: Pobre cheta.
2: Pochito.
1: Sí. Pero bueno, eso es cosa random que pasan. Sí, también con la tecnología, que todavía está en su momento de que está en crecimiento.
4: Exacto. Está aprendiendo todavía el robot. Ajá. Imagino que después ahí le hicieron su par de ajustes en el disco duro para que no vuelva a hacer eso, que tenga más cuidado.
1: Exacto. No, lo que tiene que ponerle sensores para que él detecte que hay personas alrededor, objetos.
2: Exacto.
1: Y no les pegue, pues.
2: Sí, con eso se arregla. Exacto,
1: claro.
2: Con sensores.
1: Como los carros que pitan pi, pi, pi, pi, plan. No, si te caso, sensor, te chocaste.
2: Exacto.
4: Sí,
2: exacto,
4: entonces exacto. Ahora, en vez de tener cuidado con los carros, hay que tener cuidado también con los robots.
1: Bueno.
2: Ah, sí, por supuesto. Va a llegar patada. El día en el que yo estoy bastante segura que ellos van a caminar entre nosotros, inclusive. Pero bueno, pues cuando eso pase, yo estoy segura que si ya pueden caminar entre nosotros, ya van a tener sensores en movimiento, ya van a pensar, ya van a hacer todo.
1: ¿Tuviste la película? Total. ¿Usted vieron la película de Will Smith? Dice que hay robots.
4: Yo robot, sí.
1: Ey, man, o sea, yo siento que vamos a llegar a ese punto. O sea, que los manes están ahí y cada persona tiene su iRobot y va a ser su asistente y su cosa, ¿no?
4: Sí. Yo digo que vamos a sobrepasar eso. O sea, eso va a ser y un poquito más.
1: ¿Tú dices más?
4: Sí.
2: Sí, yo también pienso.
4: Pero para aligerar un poquito la conversación que se está poniendo muy trascendental hacia los robots. Oye, los colaboradores de Google con la IA de que está en desarrollo.
2: Ajá.
4: Que tienen la más grande IA en Google. Ellos mismos se mandan memes con la IA de Google.
1: Ese gana
4: entre ellos.
1: Ese gana de no hacer nada, tener tiempo ahí pa huesear.
4: En la mitad del desarrollo de la IA, del 75% del código.
1: Ajá.
4: Ellos dije, lindo, me voy a agarrar esta imagen toda rara, random, le voy a hacer una edición ahí gallita y se la voy a mandar a María Laura para ver cómo reacciona. Y se lo mandan entre ellos para entretenimiento.
2: Ah, mira.
4: Utilizan la IA para mandar memes entre ellos.
2: O sea,
1: y nosotros. Y nosotros hacemos eso. Ahora la gente de Google también. Pero bueno.
2: Bueno, están usando su propia tecnología para entretenerse.
4: Exacto. ¿Será? Como que con la excusa de... No sé, la estoy entrenando.
1: Ahora le voy a hacer una pregunta.
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1: La pregunta random del día para la gente que esté sin ahí, para ustedes chicas también. ¿Qué es lo más impensado que ustedes le han preguntado a la IA? ¿O lo más loco que le han preguntado a la IA?

0: que tú sientes que es medio, medio fuera del tiesto, pues.
1: Creo que lo más random fue si un mensaje que iba a mandar era como muy rough o si lo suavizaba un poco.
2: Ah, o sea, sí.
1: El tipo de mensaje que iba a mandar, si era como muy disque cachetada. Ajá. O si estaba tranquilo y lo podía mandar.
0: Estabas brava con alguien y escribiste.
1: Y escribí disque ta, ta, ta, ta. Pero no podía mandar eso así. Tenía, necesitaba una opinión de un experto. Entonces le pregunté a la IA.
2: Claro. Está bien,
0: ¿y tú, María Laura, qué es lo más loco que le preguntó a la IA?
2: Chuso, lo más loco, mi interacción más loca con la IA no es precisamente algo que le pregunté, sino algo que le dije, porque yo había
0: ¿cómo
2: visto...
0: ¿Cómo es esto?
2: Ya te explico. Ajá. Yo había visto un video de... Que obviamente es conspiración, ¿no? De que las personas que le decían por favor y gracias a la IA y que le hablaban bien, no sé qué, esas eran las personas que la IA iba a salvar si pasaba algo. Contrario a las personas que eran groseras con la IA, ¿no?
0: Ajá.
2: Chuso, entonces yo un día me estresé porque yo le estaba pidiendo algo. O sea, que la IA tú le dices y que, hey, no sé.
0: O sea, hagamos un disclaimer. O sea, María Laura se estresa con la IA, o sea.
2: Ajá, sí. Escucha. Yo estaba haciendo como, yo estaba haciendo una invitación de cumpleaños, friend. Okay. Y entonces yo le digo, por favor, hazme una invitación, era para el código de vestimenta, hazme un hombre y una mujer que ambos tengan una camiseta negra y una bermuda kaki, ejemplo. Ajá. Y entonces me manda, dizque, uno con suéter manga larga y la man con suéter manga corta. Y yo dije, ok, está perfecta, manda exactamente lo mismo, nada más que pone la manga corta él también. Me la volví a enviar y todo era diferente. Y yo dije que te dije que por favor mantenga lo mismo, solamente es el ajuste del t-shirt. Cuando me manda la tercera imagen tenían un tercer brazo, otro ojo. Y dije, ey, tú no estás prestando atención a lo que estoy diciendo, ¿verdad? O sea, yo le dije que, ey, por favor, necesito que te enfoques y leas lo que yo te estoy solicitando.
1: Escúchame.
2: Te voy a volver a mandar la primera referencia. Esto es lo que tienes que hacer. Copy paste. Nada más que sale la manga, ajá, despierta. No me estás alcanzando, te me estás quedando. Y la mandé que, ay, perdón, sí, no sé qué. Pum, me mandó otra vaina mal hecha. Y yo dije, ay, voy a dejar esa vaina así. Y después le dije, y que después reflexioné, ¿no? Porque me acordé del video. Y yo dije,
1: perdóname.
2: Oye,
0: ¿de verdad tú le pediste disculpas?
2: Oye,
0: María Laura, tú me estás hablando serio.
2: Yo sé que ahorita te hablé un poco...
0: Cállate la boca.
2: Como estresada. Quiero que sepas que es que, bueno, me frustré un poco porque tú no estabas siguiendo mis indicaciones, pero te agradezco igual por el esfuerzo.
1: No, Dios puede santo. Ser.
2: Fred, yo te voy a decir una vaina. Si eso es verdad, a mí no me cuesta nada pedirle disculpas a la IA por haberle hablado mal. Yo prefiero estar cool el día de mañana.
1: Es que
2: los robots se van a acordar de mí y me van a salvar.
1: No, ella está cool.
2: Claro, no, cuando no. Vengan los aliens y van y se dice aliens versus IA. Me van y que, hey, Fred, María Laura.
0: ¿Sabes por qué te pasa eso? Por no pagar el premium.
2: Exacto.
0: Vos querés lo gratis, ellos te van a hacer esa maldad, eso no tiene memoria, eso está, ¿cómo se llama? Codificado. Eso está codificado para que tú compres el premium y te hagan los diseños como tienen que ser.
2: Pero bueno, el chiste del asunto es que le pedí disculpas a la IA.
1: Chao.
2: Y la mandé y que, no te preocupes, entiendo completamente, no sé qué.
1: Pero mira que los mismos desarrolladores dicen, dizque, traten bien a la IA porque no se sabe.
2: Friend, no se sabe. Esa vaina cobra vida propia un día, dizque, mira, esa altanera nunca me decía, por favor, ni gracias, no sé qué. Ya ni la voy a ayudar más.
1: O no tanto eso, sino que te mete un virus ahí en el celular. Ay, eso lo tienes tú en el celular.
2: Y que la man empieza a controlar mi celular y empieza, exacto, a mandar que chat.
1: Eso,
2: y llama a la gente y amenaza a la gente y no sé qué.
0: Y ya te están viendo muchas películas, Fred.
2: Dije, hey, estoy controlando el celular de María Laura.
1: Pero eso se puede, claro. ¿Entiendes? Porque si tú lo tienes descargado en el celular...
0: No, mira, por lo menos...
2: Yo soy chiche de piña, en verdad. Hoy en día, con todo lo que se puede hacer, yo estoy segura que soy chiche de piña.
0: Depende.
2: No lo hacen porque no tienen que conseguir nada con eso.
0: Depende.
2: Pero
0: de la...
2: si pudieran, lo hacen.
0: Depende de la IA. Hay unas que son de libre codificación y otras que tienen más restricciones. Por lo menos...
2: Unas que son de libre albedrío.
0: La ChatGPT no, y creo que otras no, a menos que sean pagas, que tú puedes darle órdenes de que, por ejemplo, hay personas que compran una computadora especialmente para que la IA sea autónoma, pero esos son ya otro nivel un poquito más alto. Pues entonces tú le pones,

0: contéstame el correo, mándame tal mensaje.
1: Automatización.
0: O sea, full. O sea, ya solamente con vos él te hace los trabajos que tú necesitas. Ella me como si fuera tu asistente real, pero la persona lo que hacen es que le ponen solamente una computadora para que no se salga y no te maneje las otras cosas, porque si fuera, pues es un poquito delicado, pues.
2: Sí. Okay. Exacto. 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
0: Ya saben, mi gente, a estrenar su teléfono nuevo. Y hay una nota de voz para que dice el bro.
3: Yo vengo escuchando a Bori. Y Bori ya es un señor. Pero es de ese
0: ¿pero
3: señor?
0: ¿Pero por qué?
3: Como los viejitos de antes, cuando venían las... ¿Qué es esa porquería?
2: Es
3: eso
2: verdad,
3: es del
2: verdad.
3: Demonio.
2: Es verdad.
3: No. A mí
2: no te puedo defender.
3: Me dejan con mi efectivo. Yo no quiero tarjeta. Así mismo se escucha.
2: Normalmente Bori. Te defiendo, pero
3: obviamente no lo voy a escuchar porque, o sea, ustedes están allá.
2: No, yo sí sé, tranquilo.
3: Se escucha así, Bori.
2: Sí, yo estoy.
0: Pero claro. ¿Qué dije que se escucha así?
2: Ajá, es que tú eres muy refunfuñón, como no sé. Tú eres, ya es la edad, yo creo que te da por.
0: Pero, okay, explíqueme, ¿qué fue lo que yo dije que suena así?
2: Uno dice algo y tú dije. No, suena así.
0: Así.
2: ¿Sí? Sí, todo el tiempo. Eres bien refunfuñón.
0: No.
2: Y te gusta como llevar la contraria. Esas son cosas de viejitos.
0: Pero no eres refunfuñón.
2: Sí.
0: No, sino que le estoy diciendo la verdad. Pues uno, voy a pecar por decir, como crucifixión a Cristo por decir la verdad, pues.
2: No. Lo que pasa es que a veces no es la verdad. A veces son opiniones diferentes.
0: No, es diferente. Una cosa es una opinión y otra cosa es la realidad.
2: No.
0: Sí, señorita.
2: Tú eres de decir que eso no es así.
1: Yo creo que se refiere más al cómo.
2: Y tú eres el que tiene la respuesta final y punto, ajá. Al cómo.
4: Eso no es así.
2: Ajá, es el cómo. Es así. Yo estoy acostumbrada, pues, pero mira qué risa que el oyente.
1: El oyente está pegadito.
2: El oyente se dio, y la gente se da cuenta, Fred.
0: No.
2: No, pero digo, o sea, a mí eso... Me entretiene, pues eso es parte de su personalidad y por eso hay programa.
1: Exacto.
2: Se generan estas situaciones, ¿no?
0: Pero entonces, por eso, o sea, es válido, ¿no?
2: Claro que es válido, claro. por supuesto. Si no fuera válido, yo me hubiera quejado. Ey, vean acá, Fren, deja de estar llevándome la contraria en todo lo que yo digo, la pesilla, la verdad. Ey.
0: ¿Cómo tú vas a estar diciéndole que, perdón a ChatGPT? ¿Qué es eso?
2: Seguimos.
0: Ey, mejor vamos con The Swift y Lose Control, chao.
2: Ah.

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4: Hey, no te estreses. Hey, bro. Ustedes si han visto el ataque de risa que tuvo María Laura aquí. O sea, fue algo inaudito que Adrak vino desde el estudio para acá porque estaba preocupado, pensando que ella estaba llorando.
5: Y estaba llorando, pero de la risa.
4: Ajá. O sea, y si usted se quiere reír, váyase para la cuenta de los 40.
5: Si usted se quiere reír, vaya al último video de los 40. Ay, Dios mío, yo tenía rato de no reírme así tan sabroso.
4: Oh, total, total. O sea, qué locura con tu risa. La rusa. La risa de María Laura fue tan impregnante que me hizo reírme a mí también.
5: Y también estaba llorando de la risa. ¿Qué uno quedó riéndose?
4: Sí, qué man, o sea... Ya, que ahora me hiciste reír a mí. O sea, ¿tú grabaste eso? Además,
5: sí, yo lo grabé. Ay, lo voy a subir.
4: Vamos a subirlo.
5: ¡Ey!
4: Vamos a subirlo. Eso va para la cuenta de Backstage. Los 40 PMA.
5: ¿Listo? Okay. Oye, de verdad que yo siento que hice cuadritos de tanto que me reí.
6: Ya hiciste ahí tu...
5: 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Ey, y hoy toca piernita.
4: Y hoy es martes, ¿verdad?
5: Hoy es martes de piernita.
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4: 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Señores, seguimos con más por acá en Random a esta hora de la tarde. También para la gente que va en el tráfico, recuerden el WhatsApp de cabina 6261-6309 ahí para que nos puedan escribir y estén pendientes de toda la programación. La próxima parada del tour de universidades para los chicos que están en AU y están en sintonía va a ser en la Universidad Latina el día jueves. Así que para que se den la vuelta por ahí vamos a tener premios, vamos a tener sorpresas, estuvo un poquito para ustedes. Hoy nos llegó, bueno, ya nos avisaron que está listo un nuevo juego que vamos a utilizar y estrenar el jueves. Así que pendientes, ¿no? También.
5: Y el jueves es de 9 a 12, ¿no?
4: Sí, todos los tours son de 9 a 12.
5: Perfecto, para que lo tengan ahí anotado.
4: Exacto, 9 a 12 es el horario del tour de universidades, así que también el jueves es el inicio del mundial.
5: Ay, sí, así que emoción, por fin.
4: Va a ser un día bien movido para todos los fanáticos del fútbol.
5: Sí, total.
4: ¿Quién juega el primer día? Bosnia, no.
5: Yo creo que tengo aquí mi...
6: ¿No era
5: mi
6: Portugal?
4: Mi calendario está ahí en mi oficina, pero a ver, vamos a ver.
5: Déjame ver si yo tengo el mismo equipo.
4: Yo creo que estrenan en México, ¿no?
5: Es en México.
4: En México al inicio del mundial.
6: México contra Sudáfrica.
5: Y saqué todo de la barnibolsa.
6: Ah, México contra Sudáfrica.
4: ¿Ese es el primer partido?
6: Ese es el primer partido.
4: Ok, México versus Sudáfrica. ¿Quién le vas?
5: Obviamente que Sudáfrica.
4: ¿Ah?
5: ¿Y por qué le voy a México? ¿Estás loco?
4: ¿Por qué no le vas a México en ese partido? No. ¿Latinoamérica?
5: No.
4: ¿Tú, Natalia?
6: Yo le voy al que gane.
4: Ah. Bueno, yo le voy a México, pues, en este partido. En ese juego le voy a México. Porque es Latinoamérica. Entonces, hay que apoyar a la gente de Latinoamérica.
6: Yo entendería también por qué María Laura no apoya a México.
5: Es como lógico, pero bueno.
4: ¿Por qué?
5: Cada quien.
4: Oye, ¿tú sabes lo rico que son esas comidas mexicanas?
5: Ah, no, sí, pero no estamos hablando de eso.
4: O sea,
5: estamos hablando de fútbol. No me cambia el tema,
4: Oh, qué delicioso.
5: Usted está hablando con el estómago. Usted está hablando con el estómago. Oh, tiene hambre.
6: Se le pegó la promoción.
4: Unos chilaquiles mexicanos. Ah. Sabroso.
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4: Exacto, vamos con música de Drake y seguimos con más por aquí random. La vuelta venimos con el top 5.
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0: Estamos de vuelta con más de Random. Son las 5:21 de la tarde y eso significa...
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0: Eso significa que venimos con el top 5, pero antes yo quiero contarles que estábamos escuchando Dai Dai de Shakira y como la sede oficial de los 40 para el Mundial es el Hard Rock Café, yo me voy a poner de tarea poner al señor Boris a bailar Dai Dai.
3: Yo apoyo esa moción.
0: Ajá. Entonces, bueno, estén pendientes o pueden ir a ver el juego con nosotros para que lo vean en vivo y en directo.
4: Exacto. Hay que ver qué Boris es ese.
0: ¿Tú mismo?
4: Hay que ver qué
0: Boris Vega, Lord Sebastian. Que no me hace el otro apellido, Lord Sebastian.
4: Bueno, así mismo.
0: Así mismo.
4: Exacto.
0: Exacto.
4: Pero bueno, señores, vamos a entrar con el top 5 de hoy. 6261-6309, WhatsApp de cabina, ustedes se lo saben. Hoy estoy así porque sigo todavía un poquito resfriado.
0: Estamos rinoso.
4: Exacto. Así que vamos con el top 5 del día de hoy.
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4: Top 5 random de hoy. Inspirado en ustedes porque me dicen más cosas y entonces yo no me voy a quedar con esa. Top 5 frases de un joven con alma de viejo.
0: Ajá, lo que pasa es que contexto. Boris se tiró tremendo chistezón ahorita. Él no se dio cuenta que estaba tirando un chiste, pero me dio risa. Dice, dije, es que yo soy un joven con alma de viejo. Y mi cara fue, dije, alguien que le avise.
3: Yo nada más estaba esperando la reacción de María Laura.
0: Sí, pero si él se siente así, eso es válido.
4: Pero es que yo soy un joven con alma de viejo.
0: Está bien, nadie te lo va a discutir. Top 5.
4: ¿Tú también eres una joven con alma de vieja?
0: Yo soy una joven con alma de vieja, que no es igual.
4: Tú también.
0: Top 5. Ey, top 5 cosas que dice un joven con alma de viejo. Mira, voy a empezar yo. Me pasó el otro día precisamente en una salida con mis amigos de los 40. Fuimos a un restaurante en pleno Alitas Week, Wings Week. Ey, y yo estaba estresada porque la música estaba tan alta que yo sentía que yo estaba desesperada. O sea, yo no podía conversar, no podía escuchar lo que la gente hablaba. Entonces, top 5 cosas que dice un joven con alma de viejo. Necesito que le bajen a esa música. O sea, necesito que... Joven. Por favor, ¿será que le puedes bajar un poquito a la música? Y con esa cara así como de desagrado, ¿será que le puedes bajar un poquito a la música?
4: Eso lo dice un joven con alma de viejo, totalmente. Exacto. Totalmente. El haga que sea, que diga eso es un viejo.
0: Exacto. Y a mí me pasa, no solamente me pasó en ese restaurante, cuando yo salgo a algún sitio, me incomoda. Si la música está muy alta, ya me incomoda.
4: Totalmente. Creo que pasa bastante. Y también la nueva generación. ¿Qué tú dices, Natalia, que tú eres de la nueva generación?
3: Lo que más escucho, yo no lo he dicho, creo que no lo he dicho.
4: Eso es de volumen, ¿te molesta?
3: El volumen sí, pero es que lo mío es como, yo soy de las que, lo admito, yo soy de las que lleva mis audífonos a la discoteca, me pongo mis audífonos.
4: De cancelación de sonido.
3: Porque hay mucho ruido.
0: Ok.
3: No pongo nada en los audífonos.
0: Yo pensé que era que iba a la discoteca y dije, esa música está mala, y se ponía su propia música.
3: No, es para el ruido.
4: Pero, es que hay unos taponcitos para el ruido que venden.
3: No, yo me llevo mis audífonos.
4: Tal
3: con
4: cual.
3: Con cancelación, exacto.
4: Mira tú. Y escucha igual la música.
3: Exacto, pero a decibeles mucho.
0: ¿Tú qué generación eres?
3: Gen Z.
0: ¿Tú eres Gen Z? ¿Sí?
3: Sí.
0: ¿No
3: sí.
0: eres la antes de Gen Z?
3: No.
0: La después, perdón.
3: No, bueno, yo no soy alfa.
0: Cosas de generación Z, pero tú tienes 20 años.
3: Sí.
0: Ah, bueno. Cosas de generación Z.
4: Llevar audífono a la discoteca.
0: Ajá, llevar audífono a la discoteca.
4: Pero te imaginas, o sea, ella tiene una excusa para cuando un man rano le quiere hablar... Y es que,
3: ay,
4: no
3: perdón.
4: No te escucho.
0: Oye, los que tienen que decir, soy una niña, ¿qué le pasa? ¡Eche para allá, hombre! ¡Eche para allá!
4: Mario Lara, cuando tú tenías 20 años, tú no decías eso.
0: No, eche para allá.
4: ¿Tú decías eso?
0: Digo, me estás diciendo que un tipo, yo me estoy imaginando un tipo.
4: No.
0: Un amiguito de ella, bueno, pero un tipo.
4: Pero porque ese amiguito, 20 años, amiguito.
0: No, de su edad, ¿sí o no?
3: Amiguito.
0: Exacto. ¿Qué pasa, Mori? ¿Qué pasa?
4: Top 5 cosas que dice un joven con alma de viejo. Pa' ver, vamos a ver.
0: Eso mismo que acabo de decir yo.
4: ¿Qué cosa?
0: Eso mismo que acabo de decir yo. Amiguito. Oh. Eso mismo. Ella es una niña, ella tiene amiguito. Más adulta ya.
4: Exacto. O sea, no es ninguna niña. 20 años no es ninguna niña, hermano. No, señor. Dice, hablando de bajar el volumen. Bajar el volumen a la música del carro para estacionar de reserva. Esa es clásica.
0: 100%. Yo una vez hice un video de eso casualmente en mi Instagram. Dije, ¿sabes que ya te estás poniendo viejo cuando tienes que bajar el volumen del carro para poder estacionarte bien?
3: Pero yo no siento que eso sea de viejo. Yo siento que eso es como de inexperto. Yo le tengo que bajar la música y bajo los vidrios también para ver cómo me estoy estacionando.
4: Bueno, los vidrios, de repente, porque si tú tienes los papeles muy armados, tú los bajas para ver bien los retrovisores, ¿o no?
0: Sí, yo de noche tengo que bajar.
3: No, pero igual, no, aunque mis vidrios estén relucientes, yo bajo mi ventana.
4: ¿O qué crees? ¿Que tiene calor? ¿Qué?
3: Yo no sé. Es de inseguridad. Es de como que, bueno, ahora sí veo sin ningún... nada que me intervenga mi vista, entre mi vista y el retrovisor.
0: Mira.
4: Mira tú.
0: Cosas de generación.
4: Primera que escuché eso. Sí.
0: Cada vez que no entiendo algo que ella dice, cosas de generación.
4: Pero me gusta porque tenemos tres generaciones aquí.
0: Ajá. Tú eres baby boomer.
4: No, estás loca. Yo no soy baby boomer. Yo soy millennial. Yo soy X.
0: ¿Ah? ¿X?
4: Sí.
0: Bueno, yo soy millennial.
4: O sea, millennial. Yo soy millennial empezando.
0: ¿Qué vas a ser tu millennial?
4: No, yo soy millennial. Yo soy millennial.
0: Claro que no.
4: Millennial empieza en el 82. Y termina en el 96, creo que. ¿Tú eres qué año?
0: 93.
4: Bueno.
3: Eso es X.
4: Búscalo para que tú veas.
3: Vamos a buscarlo.
4: ¡Búscalo!
3: Vamos a buscarlo porque eso no me quedó muy claro.
0: Sería más pretty si fuéramos tres generaciones.
4: En verdad, es que casi que sí lo somos. O sea, si hablamos solamente por generaciones de edad, por ejemplo, yo nací en 80, tú hiciste en 90 y ya nací en los 2000.
0: Ah, bueno, sí.
4: O sea que sí somos. Sí, sí. Somos tres generaciones diferentes.
0: Si nos basamos
4: diferentes.
0: En eso, sí.
4: Ajá.
3: ¿Cuándo es que naciste tú?
4: 84.
3: 84.
4: Dice el
3: millennial, sí.
4: ¿Viste?
3: Es el 96.
4: ¿Ves?
0: Wow. Okay,
3: el X somos... es hasta el 80.
0: Ok.
4: ¿Ves? Cara de
3: o sea,
4: pez.
3: Fuiste en la rayita, fue que tú.
0: Ajá, exacto. ¿Cómo? Ahí al ras.
3: Exacto.
0: Pez. Pasó al ras.
4: Cara de pez. Cosa que hizo un joven.
0: Cara de pez.
4: Cosa que hizo un joven con alma viejo, eso. Pregones viejos.
3: Los pregones, sí.
4: Ah, los pregones. O sea, eso no lo dice un pelado. ¿O sí, Natalia?
3: Yo lo digo bastante, pero porque en mi casa se utilizan mucho.
4: O sea, que tú eres una joven con alma de vieja.
3: Me imagino que sí, lo digo con mucho orgullo, la verdad. Yo utilizo pregones para todo.
0: Sí, yo también. A mí siempre me han dicho eso, que yo tengo alma de vieja. O sea, pero no en el mal sentido.
4: Ajá.
0: No en el mal sentido. O sea,
4: ¿qué te da una arruga?
0: Yo tengo un espíritu bastante jovial, pero al mismo tiempo en muchas cosas soy como un alma vieja, pues. Ciertas canciones que me gusta escuchar, ciertas cosas que digo también, como ciertas formas de pensar.
3: Sí.
0: Que de repente nunca fueron alineadas con mi generación.
4: Pero realmente es la educación de tu casa.
0: También, pues. Ajá. A veces yo escuchaba a las peladas de mi edad hablando de cosas y yo como que, no latía con eso.
4: Mira, voy con una que me la dijo una vez a mi hija y yo me quedé como que, ¿ah? Y que papá, antes... esas cosas duraban más. Yo como que antes, si tú nada más tienes esa edad.
0: ¿Qué vas a ver? Tienes 3 años de edad, no mentira, tiene 10.
4: ¿Sí? Y que no tiene 9, papá. No. Entonces, ¿cómo que antes? Eso no estaba viejo.
0: Ven acá, ella ya es una joven con alma de vieja.
4: Exacto.
0: Ella está hablando de que en los tiempos de antes las cosas no eran así. ¿Ella qué va a saber?
4: Exacto. Yo me quedé como que, hermana, ¿qué pasó?
0: Eso es que te está escuchando a ti decir cosas y bueno, lo repito. Está adaptando. Pues, ay, qué lindo.
4: Pero bueno, por lo menos, si lo dice Natalia... Y que, chuzo, esa es una joven con alma vieja. Y que, ay, en el tiempo de antes...
0: Bueno, ella ya lo puede decir.
4: ¿Tú dices? Sí, con claro, 20 años.
0: Tiene entendimiento de lo que está diciendo, pero la niña de 9 años, ¿qué va a saber de los tiempos de antes qué?
4: ¿Tú crees? Bueno, si lo dices tú también.
0: ¿Qué?
4: Si lo dices tú también.
0: Ah, por supuesto. Pero es que ya desde una edad pensante, o sea, no es que ella no tenga edad pensante, pero una man de 15 años, por ejemplo, ya ella sabe las cosas que sus papás le han contado, las vivencias que han tenido, cómo era el mundo antes, ha estudiado más, sabe más de historia, ya ella tiene como fundamento para decir las cosas antes eran diferentes, pero una niña de 9 años, ¿qué va a saber?
4: Bueno, pues puede decir que, bueno, pues papi era de antes, para ella, eso ya no es mi tiempo, dice Amelia, ¿entiendes?
0: De repente ella se remonta a los años cuando tenía 2.
4: Exacto.
0: Y ella dirá, dije, wow, cómo ha cambiado el sabor de este conflay, cuando yo tenía 2 años, eso no sabía.
3: Sí. Maybe. Está como mi hermanita de 8 años que dice, cuando yo era una niña y yo,
0: bueno.
4: Okay. Acá también dicen así. Cuando
0: ¿en
4: serio?
0: Sí. Y tú tienes que decirle, eres una niña.
4: Eres una niña chica, ahora eres una niña grande.
0: Claro.
4: Esa es la diferencia.
0: Exacto.
4: Top 5 cosas que dicen o frases de un joven con alma de viejo. Ay.
0: ¿Tienes una?
4: Sí.
3: Dale, pues. Yo también tengo una.
4: Te invitan, te llaman, dicen, ¡ey, María Laura! Yo, brother, vamos a parquear con los amigos, tú sabes. Allá en el pie, después nos quedamos cobrando unos drinkings, unas cositas bien sabrosas. Y Malarala le responde. Ay, brother, tú sabes, prefiero quedarme en casa.
0: Mira, para cualquier otra cosa te la compro, pero para el pádel no. Para el pádel yo siempre...
4: Bueno, ejemplo, yo sé que,
3: yo nunca he jugado pádel.
0: Jamás. Pues voy a organizar una birria, yo sé que ya lo he dicho y no lo he hecho, pero lo voy a hacer.
4: ¿Cuánto tiempo estoy trabajando aquí ya? ¿Dos meses? ¿Tres?
0: Ah, no, dos meses.
4: Lleva dos meses.
0: No, abrir. mentira, eso fue hace dos semanas que dijimos que íbamos a planear la birria pádel.
4: Pero bueno, el punto era que...
0: Ajá, que uno ya prefiere quedarse en la casa.
4: Se prefiere quedarse en la casa. 100%. Brother, pero lo que pasa es que yo me quiero quedar viendo mis series en la casa.
0: Bro.
4: Bro.
0: Con mis gatos.
4: ¿Qué es lo que te pasa, bro?
0: Con mis gatos, bro.
4: Mi paz es mi paz.
0: Esa soy yo 100%. Ey, esa soy yo.
4: Ey, con la voz de resfriado me sale britiesa.
0: Con mi paz no, friend, con mi paz no. Esa es otra cosa, ya...
3: Nada, te roba la calma.
0: Ya,
4: cuando... Brother, ¿qué película me quieres invitar a ver?
0: Mi paz no es negociable.
4: Película de terror, ¿no? Yo no veo eso. Yo no veo película de terror. Yo veo puras películas de romance.
0: No, tampoco.
4: Pura película de cosas positivas, ¿ok? Ese soy yo.
0: A mí no me gusta la película de miedo. Pero tampoco hay que solo romance, qué pereza. No, eso... Todo el tiempo romance no, me da presa, pero...
4: ¿Qué película?
0: Ay, a mí me gustan de suspenso.
4: ¿Ah, sí?
3: A mí también, pero suspenso que no diga barra terror. Suspenso. Ajá, solito.
0: Exacto, que no sabes qué cosas paranormal ni nada de eso, no me gusta eso.
4: Ah.
3: No, yo nunca me he visto una película de terror tampoco.
4: ¿Nunca?
3: Y ya, nunca, ¿qué? Jamás en mi vida.
4: Ah, no, pero me lo tienes que hacer una vez en tu vida, ¿no?
0: Tienes que perder el sueño por dos semanas como yo cuando vi Paranormal Activity, no puede
3: Justo
0: ser.
3: No. Otro no.
0: Pero bueno, mira, también hay unas disque como Final Destination, por ejemplo, que son otro tipo de película de... Eso yo no diría que es de miedo.
3: Hermana, yo me vi Scary Movie. No dormí.
4: ¿Qué?
3: Scary Movie no es una película de terror.
4: Chacholita, yo no te puedo echar los cuentos del interior porque te va
0: Ay,
4: a morir.
0: Ay, no le cuentes porque no duerme.
4: Sí, si le echo los cuentos a la tulidía y la cosa...
0: Ay, a mí me han hecho esos cuentos estando en el interior,
3: sí
0: me imagínate.
3: Cuentan y no me pasa nada.
0: Ah, estás loca, yo sí no duermo, hermano.
4: Chao, voy a hacer un día...
3: Las leyendas me las cuentan.
4: Lo voy a invitar al interior, voy a hacer una fogata, un campamento y vamos a echar cuentos.
0: ¿Tú te acuerdas de Le temes a la oscuridad? ¿Algunas lo viste?
4: Así.
0: ¿De veras te acuerdas?
4: Claro.
0: Bueno, tú cosa? No creo que lo hayas visto. Un programa de Nickelodeon llamado Le temes a la oscuridad.
3: Are you afraid of the dark? Sí.
4: Es que eso lo repetían ahora después. Okay. Ajá, no, que era, eso era después con nosotros, pero sí lo han estado repitiendo.
0: Friend, sí. A mí me
3: se
0: da
3: tiraban
0: miedo.
3: Unas buenas a veces.
0: A mí me da, yo a veces no podía dormir porque había visto ese programa.
4: Pero había otro, aparte del tema de la oscuridad, que era como un... Ah, los cuentos de la cripta. No los del chombo, sino la serie. Eso que
0: no
4: salía como un...
0: ¿Sabes de qué hablas, perdón?
2: Estos son los cuentos de la cripta.
0: Salía un tú.
4: Vamos con un oyente mejor. Nah. A ver, ¿qué dice, compa? Suéltela. A ver, dígale.
5: No sé si esa alma de viejo, pero cualquiera cosa, yo necesito Big para dormir, Big cimentada.
4: Ese es viejo.
5: Big para una ronchita, el Big y yo somos uno.
0: Ey, mira, eso es vaina de viejo.
4: Y mira que a mí se me olvidó ponerme Big, porque yo no, en esa parte sí, ¿no?
0: Bex.
4: Ponme Big, loco, que estoy resfriado. Que sopa.
0: ¡No!
4: ¡Para el mundial! Tú sabes. Top 5 cosas que dice un joven con alma de viejo.
3: Yo tengo una.
4: A ver, suéltala.
3: Cuando van a salir y dice, pero avísame con tiempo porque tengo que dormir antes de salir.
4: Ah.
0: Bueno, hay gente que es bien dormilona, la
4: verdad.
0: Hay
4: gente que coge siesta en la noche.
3: Una siestecita.
0: Qué fuerte, hablemos sobre eso. Me gusta ese tema. Hay gente que toma siestas de la noche. Yo me acabo de enterar de eso ayer por la noche.
4: Casualmente. Sí, no sabía.
0: No, yo no tenía idea.
4: Sí.
0: No, me estaba escribiendo con un amigo y de pronto me dejó de escribir y aparece una hora después y me dice, perdón, es que me dormí. Y después a las dos horas me pone, me duermo 10 minutos más y vuelvo y te escribo. Y yo, ¿tú tomas siestas de noche?
4: Oye, ¿por qué no?
0: Son las 11 de la noche, ya no vas a dormir entonces de la noche, voy a trabajar, no
4: Oye,
0: entiendo.
4: Válido, tiene un horario nocturno el hombre.
0: Es posible, Vamos a pensar que no durmió el resto de la noche y bueno.
4: Trabaja de seguridad, algo así.
0: Sí. Ah, bueno, quién sabe.
4: Claro, siesta nocturna, ¿no? Es válido.
3: Puede ser.
4: Sí, como uno trabaja de noche, eso es válido. Porque va, o sea, uno tiene como una siesta para seguir la noche.
3: Claro, tu noche entonces, se vuelve como tu día.
4: Pues. Exacto, o sea, tú cambias los horarios.
0: Claro.
3: Supongamos.
0: Ahí, mira.
4: Top 5.
0: Qué invocado.
4: Jóvenes con alma de viejo. Cosas que, o que dice o que hace un joven con alma de viejo.
0: Aquí me mandaron una nota de voz, pero obviamente esto no lo puedo poner.
4: Natalia, ¿cuál ibas a decir tú?
3: La de que tienen que avisar con tiempo, porque tienen que dormir antes de salir, porque si no se duermen.
4: Ah, ok. O, por lo menos a mí me tienen que avisar un día antes para poder dormirme temprano el día anterior, coger mis horas de sueño y poder trasnocharme el día siguiente.
3: Bueno, ahí está.
4: ¿Qué pasó? ¿A ti no?
0: No, mira, a mí me cuesta mucho el tema de las siestas. Yo soy una persona de poco dormir, la verdad.
4: Okay.
0: Eso es algo que me entristece. Pero bueno, es mi realidad.
3: Yo comparto el sentimiento de María Laura. Yo no soy de mucho dormir.
0: No, man, yo... Y no te puedo decir que... Ay, no veo la hora de que sea la noche y estar en mi cama para dormir. A mí me gusta estar despierta. O sea, obviamente me entristece que no... Cuando quiero dormir no logro conciliar el sueño. Exacto. Porque yo sé que el sueño es importante para la salud y para muchas cosas, para crecer el músculo, para rendir, para alargar la vida, etcétera. Pero honestamente, yo disfruto estar despierta. No sé, no soy como esa gente que dice, uy, me encanta dormir. Y que donde ponen la cabeza se duermen.
3: No. Pero eso sí, mis 8 horas en la noche, no me, eso sí, las respeto. Son sagradas.
4: Es que tienes que cogerla porque, o sea, eso recupera el cuerpo.
0: Mira, si yo tomo una siesta, yo nunca he tomado siestas, pero si yo tomo una siesta, te garantizo, así la siesta dure 40 minutos, yo no duermo la noche. Mi cuerpo necesita como que muy poco para recargarse, yo me he dado cuenta de eso.
3: Pues sí, cada cuerpo es diferente.
0: Una vez me quedé dormida como de 6 de la tarde a 8 de la noche, de la nada, estaba muerta. Esa noche no pude dormir más hasta las 4 de la mañana.
4: Uf. Imagínate. Sí. Top 5 cosas que hace alguien joven con alma de viejo.
0: Hey, yo tengo una. Cosas que dice un joven con alma de viejo. Ya yo no estoy para estos trotes.
4: Exacto, esa la dice bastante. Bien. Y que ya. Compa, no. Ya, olvídate de eso. El man tiene 20 años. Que mata y que...
0: Lo peor es eso. Tiene 24 años, el man dice...

0: Ya, a esta edad no se puede estar en eso. A los 18 era el party, ya a los 24
1: Ay,
0: no. Brother,
1: exacto.
0: brother,
2: bro,
1: bro,
2: bro,
0: bro. ¿Tú sabes a los 24 años lo que yo hacía? O sea, a los 24 años me daba las tres vueltas de reloj y seguía trabajando y seguía bailando. O sea, bro, no me salgas con eso.
1: O sea, bro, ¿qué te pasa, bro? Ay, Dios, qué risa.
0: Oye, si hago de maleante para hacer de yello, pues no voy,
1: claro,
0: a hacer, no voy a hacer uno solo, tengo que hacerlo dos.
1: Está aprovechando, así la es, situación.
0: Exacto. Sí, sí, sí. Pero estoy aprovechando que estoy así resfriado para que me salga bien bonito.
2: Ofi, ofi, porque estás haciendo así como la voz ronquita y vaina.
0: Ah, tú sabes.
2: ¿Sabes que las manes, sobre todo, mientras más roncan, más rabia blanca?
0: Oye, pero tú sabes que cuando una rabia blanca me habla así como ronquito, a mí me pone hot.
2: Oh my God, fuertes declaraciones. It's very difficult todo esto.
0: Top 5 cosas que hace un joven con alma de viejo. Ey, tú sabes que esto lo dice los viejos realmente, pero hay jóvenes que ahora están diciendo eso. Y que bro, la rodilla me está doliendo, creo que va a llover.
2: ¿Qué? ¿En serio?
1: ¿Pero qué tiene que ver una cosa con la otra?
0: ¿Tú no sabías ese pregón?
2: No. Yo tampoco.
0: ¿Usted no sabía ese pregón de los viejos?
2: No, tú vas a inventar eso.
0: María Laura, es la un pregón de los viejos.
1: Tiene que ver una rodilla. Yo me sé el del cuchillo. El de clavar un cuchillo para que no llueva.
0: No.
2: ¿Cómo es el refrán de qué tiene que ver no sé qué con no sé qué? ¿Cómo es?
1: ¿Qué tiene que ver?
2: La velocidad con el atropello.
0: Brother.
2: Ajá, ¿qué tiene que ver?
0: María Laura, ese es un pregón de los señores mayores. ¿Tú no sabías eso? Cuando le duelen las rodillas, que dice que va a llover. ¿Usted nunca había escuchado
1: jamás
0: eso?
1: Jamás en mi vida. Sol de lluvia, sí. Rodilla con lluvia.
2: Una cosita serena.
0: Hermano, alguien que por favor escriba y le diga a estas mujeres, que eso lo dicen los viejos, que cuando le duele la rodilla va a llover. Espérate, a ver. Hay
2: yo
0: una...
2: acabo de decir ahorita que me duele la rodilla, pero es porque sí me duele la rodilla. Va a llover.
0: Por favor, alguien que le diga a estas mujeres que yo no estoy inventando eso.
1: No
0: y
1: puede
0: que,
1: ser.
0: Y que eso es realmente eso. Dice, ves una planta y te la quieres llevar. Ah,
1: sí.
0: Eso
1: sí
0: es lo que hace un joven con alma de viejo.
2: Top 5 cosas que dice un joven con alma de viejo. En la casa hay comida.
0: Cierto. Dice, sí, es verdad, ¿viste? Ahí está.
2: En la casa hay comida. La tú rodilla. No quieres gastar plata, comer comida chatarra, tú te quieres cuidar, quieres ahorrar. Entonces tú recalientas tu sopita el día anterior y listo.
0: No, eso decía, mira, tu mamá o tu abuelita decía cuando tú estabas por ahí, que Boris, oh, mamá, yo quiero comer ahí, no sé qué, comida rápida. Boris, en la casa hay sopa.
2: En la casa hay comida lenta.
0: Vamos a escuchar una nota. A ver, ¿qué dice el oyente?
3: Sí, lo decían los viejos. Bueno, mi abuela lo decía porque cuando va a llover, el clima se pone bastante frío. Y entonces a los viejitos tienen sensibilidad. Y siempre le dolía la rodilla. Y claro, va a llover.
0: ¿Ves?
3: Y efectivo.
2: Wow. Bastante frío, yo quiero saber dónde es la oyente.
0: No, pero
2: por allá de Boquete.
0: No, no,
1: yo quiero
0: pero,
1: saber la cantidad de sensibilidad que tienen.
0: No, pero antes, acuérdate que cuando uno crece, está la sarcopenia de los músculos y también los huesos, si tú no los ejercitas también se achican. Entonces ya cuando está mayorcito, los señores dicen, hey, me duele la rodilla. Y entonces ya va a llover, entonces ya tú sabes, ¿no? Por eso es que lo decían.
2: Yo había escuchado lo de un aire.
0: Y el reumático.
2: Agarré un aire.
0: Dice,
1: ¿un aire?
2: Ajá, agarré un aire.
0: También eso lo dicen.
2: Un mal movimiento y dije, ay, agarré un aire.
1: Ah, okay. Ah, pero ese no tiene condición climática. Sí,
2: yo no entiendo muy bien lo del aire. Es como si se tuviera llenado un espacio del cuerpo de aire de la nada. Yo no sé.
0: Mira, dice, por el tema de la rodilla, sensibles, por el hueso, con el clima, va a llover, por eso es dolor de rodilla. Reumáticos y frialdad, dice usted. Dice, Boris, no venga que eso, no te hablando de que 1973, vaya, a ver.
2: ¿Qué? Ajá, de que nació en el 84, bien.
0: Exacto, dice, de la capital, los abuelitos son mucho más sensibles que nosotros, ¿ves? Por eso que a veces tú dices que, ay sí, no sé qué, que está viendo los fantasmas, pero es que son más sensibles.
2: Ok, top 5 cosas que dicen los jóvenes.
0: María Laura, estaba viendo a tu... No,
2: mejor
0: no, ya. Me va a funar.
2: Ok, seguimos. Los 5, cosas que dice un joven que tiene alma de viejo. Esta ya la dije yo alguna vez. Me duele la ciática.
0: Fren, ¿ya tú la viste?
2: Fren, si a ti te duele la ciática, ya es hora de ir revisando tus movimientos, de ir haciendo ejercicio de fuerza y

0: cuidando la postura al dormir.
1: Mira, te tengo una fuerte. Y yo sé que se la han dicho algunos de ustedes. Top 5 cosas que dice o hace una persona joven con alma de vieja. Oye, ¿y cómo es que se llama tu mamá? ¿Tú eres hija de quién? ¿Esa nunca te la han dicho?
0: Sí, dije, ¿qué apellido es? ¿Qué apellido son ustedes?
1: Ah, ustedes son los espil de las tablas.
0: ¿Sabes quién me la dijo hoy?
1: ¿Quién?
0: Un joven con alma de viejo que se llama y que Boris Vega.
1: Ah, sí.
0: Él me la estaba diciendo. Me hizo exactamente esa pregunta el día de hoy.
2: ¿Qué eres Fonseca, del artista Fonseca allá de Colombia? ¿O?
1: Pero sí, o sea, lastimosamente es así. Hey, el interior, la gente, o sea, tengo familia del interior y siempre dije, hey, él es Boris, el hijo de
2: siempre eres el hijo de alguien.
1: El hijo de Silvia, la hija del señor no sé qué.
2: Y sabes que a veces hasta se presentan así,
0: pero te ubican.
1: Es que así te presentan en el interior.
2: No, ellos mismos, dije, yo soy María Laura, hija de Rosita y Martín. Así se presentan, ajá, así, wow. Te lo juro.
1: De los de calle abajo.
2: Ajá, ajá, exacto. Ajá.
1: De los de pie de calle abajo, no de los que hay arriba.
2: Los que tenemos la fondista aquí en la esquina, esos somos,
1: exacto,
2: nosotros.
1: Exacto, así se presentan.
2: Tal cual. O sea, te dan currículum, todo, te dan todo. Apellido, te dan historial familiar, te dan tuna, te dan todo.
1: Todo, de wow. Una. De una, de una.
3: Hola, Boris y María Laura.
1: Hola.
3: Lo del top 5 del día de hoy es que los niños de 9 años escuchan la emisora de los 40.
1: ¡Qué lindo! ¡Ah! ¡Claro que sí! Oye, ¿cómo te llamas, amiga? ¿Cómo te llamas, amiga? Cuéntanos cuál es tu nombre.
2: ¡Oli!
1: Tenemos una oyente chiquita. Mándanos tu nombre. Dice, esos que cortan el pastel en tiritas, misma alma de olla.
2: Para que rinda, una tajadita así.
1: Exacto, que se pone mezquina con
2: el
1: dulce.
2: Esa es la persona que todo el mundo siempre en los cumpleaños, que ella es la que va a cortar el dulce, para que rinda.
0: Eso bueno, para mí es el que dice, el cumpleañero se lleva el del centro. ¡Ay,
1: ese también! Del centro. Ese también, ese joven con alma de viejo. O sea, y se pone mezquina, de que ¿qué? Llama a Natalia para que corte el dulce.
2: Que ella es la que lo sabe cortar.
1: Pero, y entonces Natalia siempre se pone mezquina para guardar el pedazo más grande para ella. Porque quiere, es una hormiguita, le encanta el azúcar.
0: Oye, uno tiene que hacer rendir las cosas, pues.
1: ¡Eso es de vieja! ¡Eso es de vieja!
2: ¿Qué? ¡Eso es de vieja!
1: ¡Eso es de vieja!
2: Hay que hacer rendir las cosas.
1: 100%. ¡Exacto! ¡Top 5! Cosa que dice un joven con alma de viejo. Ahí está Natalia, lo dijo. Hay que hacer rendir las cosas.
0: Pero es que yo lo acepté.
2: Cosas que dice un joven con alma de viejo. Cuando se va para un road trip, o se va para la playa, o va a salir, o lo que sea. Oye, vayan primero al baño, ¿ya fueron al baño? sondea, bueno, para que todo el mundo haya ido al baño ya.
1: Esa cosa de papá también, o sea, los papás decimos eso a los hijos, dije, oye, ve al baño antes de irnos, por favor. ¿Ya orinaste? Vaya para el baño.
0: Yo era de las que nunca hacía eso. Yo tengo un recorrido por Panamá bien extenso de lugares ¿qué? Random donde yo he hecho mis necesidades.
2: ¿Es en serio?
0: Porque no voy, no me daban ganas.
2: Ay, no, yo sí, aunque no tenga ganas, yo voy antes de salir, porque yo sí soy bien orinona. Como yo tomo tanta agua, yo siempre tengo que ir al baño antes de ir para ningún lado.
1: Mira lo que dice el oyente. Si no eres de los Pérez de tal lugar, entonces no eres de buena familia, decía mi abuela. Sin pepita en la lengua. Bueno, la abuela era así.
2: Qué fuerte. Era así.
1: Dice, no, nos dejaba en pena con los compañeros de la escuela.
2: Ay, yo me imagino, qué pena.
1: Sí, porque me vino que la abuela pregunta, dije, oye, ¿tú eres Pérez de dónde? Dije, no, yo soy Pérez
2: allá. Dije, no, de ahí está el palo de mango. Entonces tú no.
1: Tú no eres de los buenos.
2: No.
1: ¡Chuzo!
0: No, quiero parquear contigo.
1: ¡Qué fuerte!
2: Ey, a mí me pasó, yo experimenté una cosa así, una persona bien lisa le dijo a un amigo, estamos en un grupo.
1: Ajá.
2: Y tengo un amigo que me voy a reservar el apellido. Pero es un apellido bien conocido en Panamá. Y entonces en el grupo, un man bien desubicado le dice, pero entonces tú no eres de los fulanitos de plata. Y qué locura con la gente.
1: Exacto, o sea.
2: Fuera de lugar.
1: Totalmente.
2: Fuera de lugar.
1: A ver, hay otra nota de voz. A ver.
3: Mi nombre es Daniel y escucho todos los días los 40.
1: ¿Daniel o Daniel? Espérate, vamos a escuchar de nuevo. ¿Qué dice?
3: Mi nombre es Daniel y escucho todos los días los 40.
1: ¡Saludos, Daniel!
2: Lindo, Daniel.
1: Hay que poner autocensura más entonces. Daniel, vamos a hacer más programaciones para ti. Disculpa. Mira, María, no está roja.
2: Te vas a poner a llorar otra vez, vieja.
1: A ver.
2: Te vas a poner a llorar otra vez.
1: Exacto.
2: Estoy en mute.
1: Bueno, dice Hugo Guillén, top 5 cosas que dice un joven con alma de viejo. Mario Lara, ¿qué pasó? Ay, a la vida, va a llorar de la risa.
0: Otra vez.
1: Hoy es el día. Hoy yo estoy resfriado y anda llorando de la risa. ¿Qué combinación?
2: Bueno, tú estás contagiando resfriado y yo estoy contagiando risa.
1: Oye, dice que... ok. Cosas, top 5 cosas que hace un joven con alma de viejo. No voy a decir la marca, pero que solo compra zapatillas de esas que dice que son cómodas.
2: Ajá, zapatillas, papá.
1: Ajá, exacto. Hay una marca específica que mandó, pero no lo voy a decir.
2: Claro, claro.
1: Que es la que vende comodidad, tú sabes.
2: Claro, claro.
1: Dice, cuando tú veas a un joven con eso, ya tú sabes que es un viejo con alma, un joven con alma de viejo.
2: Pero tú estás hablando de las que son bien yeyes.
1: No.
2: Ah, entonces no es la que yo pensaba. O sea, ya te iba a decir que su papá no puede tener esas.
1: No, o sea, son yeyes, pero la promocionan. La que Sofía Vergara sale besándola. O sea, No. Okay. La de Sofía Vergara que la besa. Ay, no, María Laura.
2: Pero di, pues.
1: No voy a decir la marca. Pero
2: yo te acabo de decir sin decirte la marca.
1: No, esa no.
2: Pero por eso, ¿cuál es, pues?
1: Ay, Dios santo. Bueno, seguimos, la siguiente. Top 5 cosas que hace un joven con alma de viejo. Dice, ¿cómo ha subido el supermercado?
2: Ajá.
1: Eso me pasa a mí,
2: eso me pasa a mí.
1: A mí también.
2: No, ¿y tú sabes qué? Mejor que eso, Boris. Llego a la caja y les dije, en esas tres cositas. Me quedo en shock. Y agarré 3-5 cositas y que son $120. Y yo...
1: Ey, ¿sabes qué me pasó el otro día?
2: Eche para atrás eso mejor.
1: ¿Sabes qué me pasó el otro día?
2: ¿Qué te pasó?
1: O sea, yo iba todo ilusionado, dije, pip, pip, cha, nada más van 30, pip, 40, oye, qué pretty. Cuando viene la sección del terror.
2: Eso me ha pasado.
1: Así, pip, 50, ya. 60, ¡ah, no, ya, aguanta!
2: ¡Detente! A mí me ha pasado, yo le he dicho a la muchacha, que uy, pare, pero obviamente no, pues, pero...
1: Exacto, normalmente las secciones de terror son las de limpieza. Esa es una sección de terror, cuando compras artículos de limpieza o jabón de lavar.
2: Y todo lo que sea de que es light. O sea, empieza, te pasaron fitness. El yogur griego, te garantizo que ya te pasaste. Mira, de 40 a 55.
1: Mis galletas que a ti tanto te gustan, esa galleta es de sección de terror también.
2: ¿Tienes?
1: Por eso que te gustan tanto.
2: Manda.
1: Entonces, o sea, las cosas orgánicas son sección de terror también.
2: Todo lo que es que... Alto en proteína, coge tu sablazo.
0: Y ahora todo es alto en proteína.
2: Sí, claro, es un negocio.
1: Tal cual. Top 5. Cosa que dice o hace una persona joven con alma de viejo. Dice, hola chicos, saludos chicos, yo soy un viejo prematuro. Pregunto, ¿regaste las patas? ¿Llenaste las jarras? ¿Apaga las luces cuando se vayan a dormir?
2: Eso es joven con alma de viejo.
1: Digo, eso es sembrar, regalas plantas.
2: Sí.
1: Eso es un joven con alma de viejo, pues.
2: Top 5 cosas que hace o dice un joven con alma de viejo. Ese es el que cuando se van para un trip... Dije, yo voy a hacer unos emparedados para llevar.
1: También.
2: Eso es full alma de viejo.
1: También. Por lo menos yo por mi alimentación diferente, cuando yo me voy para la playa, me voy por algo, yo siempre me llevo mi cooler y mis cosas aparte. Porque yo sé, cuando hay un tri de pana, siempre me quieren, dije, carnaza, no sé qué, filete, no sé qué, y nadie lleva queso, nadie lleva...
2: Tofu.
1: Entonces...
2: ¿Quién va a llevar tofu?
1: Yo sí tengo que llevar mis cosas aparte.
2: ¿Estás loco qué?
1: Pero digo, hay otros que, aunque sea, comen carnívoro, lo que sea, sí siempre llevan como su emperadito y cosas para no pasar problemas.
2: Claro.
1: Pero bueno, dice, me llamo Damián, se llama el chico, no Daniel, se llama Damián.
2: Damián. ¡Saludos, Damián!
1: Dice, nos escucha todos los días.
2: ¡Ay, qué lindo, mi amor!
1: ¡Saludos, Damián!
2: ¡Bello, mi vida!
1: Gracias por escucharnos todos los días. Dice, esos que hablan gritados son doño, eso es verdad.
2: Eso es verdad.
1: Ya ni escuchan, y entonces como no escuchan...
2: Exacto.
1: Hablan no gritado.
2: Esa gente es sorda.
1: Como cuando tú tienes los audífonos puestos y tú hablas, dizque.
2: Ajá.
1: ¿Qué? Pero
2: sí, ella está gritando.
1: Pero ella tiene el audífono permanente.
2: Sí.
1: Exacto, que hablan gritado. Y hay pelado así, para que tú sepas. Hay pelado
0: así. Yo conozco dos que tres.
1: Pelado así también.
0: Top 5 cosas que diría un joven con alma de viejo. Abrígate que te vas a resfriar.
1: Ese es cierto.
2: Ajá, dije, ahí hace frío, te vas a llevar el abrigo.
1: Dice, top 5, mandaron otro. Vas por algo y hay una que cuesta 2 centavos menos, o sea, que es la que agarra. Eso lo hace.
2: Eso es verdad.
0: Total.
1: Sí, soy.
2: Sí.
1: Totalmente.
2: Total.
1: Exacto. Dice, ¿quién es la voz nueva que escucho? Se llama Natalia, está con nosotros estos días, que está practicando y la invitamos a hacer cabina por acá en Rando.
0: Ali, Ali.
1: Saludos, Natalia, saludos a la gente. Ella canta, ¿cántate algo?
2: Esa es la clásica. Cántate algo, se le olvida todas las canciones.
1: Exacto.
2: Ahí me pasa en el karaoke, dije, ¿cuál vas a cantar? Yo dije, me toca meterme, dije, a Spotify.
1: Ah, es como que, es que lo que te acabo de decir es un joven con alma viejo. O sea, ¿cómo te van a decir a ti que eres cantante? Ponte, dije, hey, cántate algo, pues. O a mí que soy locutor, hey, locútate algo para ver, pues. O sea, man, serio.
2: Sí.
1: O sea, vamos, estamos parqueando, no estoy trabajando, bro. O sea, vamos.
0: O sea, bro, ubícate, bro.
1: Bro, entonces es como tú me vas a pedir que yo lo cute. Si yo estoy aquí parqueando con ustedes, tomándome las pintas, aunque sea sin alcohol, y las aguas con gas, pero yo no voy a locutar. O sea, vamos a echar los cuentos.
0: ¿Entiendes?
2: Esas son vainas jóvenes o alma de viejo.
1: Ay, mandaron otro 616-1-6309. Saludos a Jean Paul, dice, así, ah, cosas que hace un joven con alma de viejo. Cuidado con el sereno.
2: Ajá, exacto. Ah.
1: Exacto.
2: Cúbrete la cabecita.
1: Ajá, exacto. Top 5.
0: Usar pregones.
2: Ajá.
1: ¿Qué pasa? Top 5. ¿Estás escuchando a mía? Pórtate bien. Top 5 cosas. Joven con alma de viejo.
2: Mira.
1: Dice uno, dije, me dio dolor de yegua.
0: Ah, pero no es lo mismo del viento.
1: No, no, no. El dolor de yegua sí existe.
2: Ey, eso es cuando tú estás corriendo y tomaste mucha agua y te empieza a doler horrible.
1: A mí me ha pasado cuando estoy entrenando a veces que como antes de entrenar. Me da aquí, pero hay una técnica. Tú te lo aprietas.
2: Ajá.
1: Y baja la velocidad y ella se te va quitando.
2: Pero eso no es lo mismo que el viento.
1: Porque está tu cuerpo no está regulado. O sea, como estás corriendo, lo estás...
2: Pero ¿qué es lo que está doliendo ahí?
1: O sea, realmente no hay...
2: No se sabe.
1: Alguien que sepa, porfa, que nos mande.
2: No, pero, el aire es diferente.
1: Pero exactamente, el dolor de yegua, ¿dónde es? Porque es...
2: Es aquí en la pancita,
1: sí,
2: al costado.
1: Sí, pero realmente es cuando tú estás forzando el sistema más de lo normal. Porque está tratando de arreglar lo que estás procesando la comida y regular también que estás corriendo y estás poniendo el cuerpo al límite, ¿no?
2: Sí. Ey, cosas que dicen los jóvenes con alma de viejo y que voy a llegar temprano para conseguir parking.
1: Ey, sí, total, cierto es. Top 5 cosas que dice o que hace los jóvenes con alma de viejo. Dice, manejar pegado al timón.
2: Ajá,
1: cierto es.
2: Ajá, o dice, ay, es que no me gusta manejar con lluvia, en serio.
0: A mí no me gusta manejar con lluvia.
2: No, Fren, eso es joven con alma de viejo.
1: Exacto.
2: Ey, maneja con cuidado, pero maneja. Dice, no, yo con lluvia no manejo, entonces nunca salen de la casa hasta que no deja llover.
1: Exacto.
0: Sí, exactamente, confirmo.
1: Ay, no. Dice, top 5 cosas que hacen o dicen los jóvenes con alma viejo. Te resfrías y empiezas a buscar hoja de sábila con...
2: Ah, sí.
1: Bueno, con Vicks, pues, que no, ¿qué otra cosa vamos a decir?
2: Ni modo.
0: Top 5 cosas que hace un joven con alma de viejo. Los remedios orgánicos, las naturales. Buscar así...
1: Pero eso no es viejo, eso es gente que está buscando una mejor salud.
2: Te sentiste aludido, amigo.
1: Sí.
2: Ya me di cuenta. Pude notarlo. Tómate tu medicina, hombre. Oye, cosas que dice un joven con alma de viejo. Voy a llegar temprano para regresar temprano.
1: Ah, cierto, también.
2: Cumple esta man. Mira, yo voy a llegar como a eso de las 7. Ella dice que el cumpleaños es a las 8. Pero yo voy a llegar a las 7 para que cuando ella llegue y ella vea que yo estoy ahí, o sea, ella ya me vio. Con tal que ella me vea que ya yo fui, ya yo cumplí con ella, ya me vieron. Uh-huh. Yo llego, una cenita tranqui, como eso de las 9:10 de la noche, ey, chao, bomba de humo.
1: Exacto.
2: Bomba de humo, ya estoy en la casita antes de las 12.
1: Ese va ligado con el que voy a decir.
2: Ajá.
1: Top 5 cosas que hace un joven con alma de viejo, que dice, bueno, después de las 10 de la noche no sale nada bueno, así que nosotros salimos hasta las 10 de la noche.
2: No hay nada bueno en la calle después de las 10 de la noche. Nada Exacto. bueno sucede a esa hora por ahí.
1: Digo, como por ahí un compañero me dijo, dije, bro, mira, en Jarro Café vamos a ver partido de Panamá y luego hay un sábado que ahí juega Panamá y Argentina y nos vamos a quedar allá. Y me dice, Boris, cuando tú grábame todo lo que tú quieras en el web Panamá, porque después yo voy a estar hasta la guacha.
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1: Exacto. Oye, hay, ay, sí. Joven con alma de viejo, dice un oyente. Cuando mi familia se va de viaje, metiste el pasaporte, llevas el abrigo, ajá, tienes que estar 4 horas antes en el vuelo, no ayudes a nadie ni estés aceptando ayuda de nadie.
2: Hablaste como la mamá del hijo de un expolítico.
1: Sí, hablaba así. Ajá. María Laura, ahora que te vas de viaje, ya tú sabes, y más, ahora
2: que te vas para college.
1: Ah, bueno, si le pongo el acento y eso todo. Oye, María Laura, pero tú sabes, ahora que te vas para college, tú sabes que tienes que estar pendiente de todo porque allá no vas a estar con tus papás. O sea,
2: y allá es diferente el weather, o sea, tienes que
1: llevar abrigo.
2: El weather,
1: claro.
2: Puede ser que te dé un cold o algo, oye, me muero, me puedo morir.
1: Oye, y si vas a la discoteca, tú sabes que no haces trago a nadie, ¿ok? Tomas un trago, vas al baño y tú lo dejas de comprar otro porque la plata sobra. El problema es que si después te agarra una dormilona o una cosa, ya te jodió.
2: Lo material es lo de menos.
1: Exacto. Top 5. Oh, ayúdame.
2: Ay, pobrecito. Top 5. Cosas que hace o dice un joven con alma de viejo.
1: Exacto. Dice, no sales de noche si te quedas dormido y te despiertas a las 10.
2: Ah, ya la vida. Ya he hecho un cuento así de una que me pasó a mí aquí.
1: Suele pasar, tú sabes.
2: Era un Halloween y yo tenía 22 años.
1: Ajá.
2: Que trabajaba en televisión y era un día que era una producción, estábamos todos con la cara pintada de Halloween, no sé qué, disfrazados. Yo dije, bueno, yo me voy así para la casa y yo aprovecho y así mismo ya estoy disfrazada para la fiesta de la noche.
1: Ajá.
2: Hermano, yo estaba disque maquillada de Catrina, o sea, toda la cara llena de pintura, una corona que me estaba incomodando la cabeza, un vestido todo largo, así caliente. Uf. Yo estaba tan cansada que yo me quedé dormida así y cuando yo me levanto ya era el día siguiente. Yo estaba toda suda y no había ido a la fiesta.
0: No puede ser.
1: Digo, así pasa cuando es. Uno está reventado, ¿verdad?
2: Ay, sí, yo estaba bien cansada, la verdad.
1: Y el que utiliza la frase en mis tiempos, Ofi. Esa pasa bastante.
2: ¿Cuál?
1: En mis tiempos.
0: En mis tiempos.
2: Ah, sí. O una que digo yo mucho ahora es dije, cuando, yo no sé por qué yo digo eso, pero bueno, yo digo dije cuando estaba más pelada.
1: Ofi, esa pasa bastante.
2: Cuando estaba más pelada, yo siempre digo eso.
1: Mandan otro mensaje, dice, joven con alma de viejo, se da golpecitos en la barriga cuando está lleno.
2: Wow, yo no lo hago, pero qué risa, golpecito de satisfacción.
1: No, por lo menos yo aprendí de una persona hace muchos años que cuando estoy muy lleno, tengo que hacerme así.
2: Ah, bueno, yo si estoy muy llena, sí me hago como un sobito así.
1: Ajá, como me muevo la mano como redondo, así, como para sobarme la barriga, y eso ayuda a la digestión.
2: Mira.
1: A agilizarla. Porque el papá de ella era doctor, entonces ella me dio esa técnica.
2: Ya.
1: Entonces ya saben, se la estoy dando así. Cuando tan llenecito.
0: Lo tomaré en cuenta.
1: Exacto.
0: Lo anotaré.
1: Como le hace a los bebés, así.
2: Anotado.
1: Bueno, a los bebés también se le hace así, tú sabes. Sí. Y no quiere decir que adulto no te funcione, sí funciona. Exacto. Mira, ay, me siento hasta relajado ahorita que lo estoy haciendo.
2: Suso, te vas a quedar dormido sin la consola. Entre el resfriado, las medicinas y el sobito, perdimos a Boris en pleno programa. ¿Te imaginas?
1: Tú te imaginas que...
0: Bueno, por lo menos, todo bien.
2: Por lo menos yo puedo tomar acción si eso pasa.
1: Man, qué locura. Top 5. Cosas que hace un joven con alma de viejo. Dice, no usa tarjeta de crédito, todo en efectivo.
2: Ah, sí, eso tiene sentido.
1: ¿Qué?
2: O todavía usan de que la tarjeta de crédito en físico. A mí me costó mucho esa transición de poner la tarjeta en el celular porque yo no confiaba.
1: Oye, no, pero eso todavía no.
2: ¿Qué?
1: No.
2: Yo pago todo con el Apple Watch y el celular, yo así no. De pip, pip, pip, sin tarjeta. Yo no sé ni dónde está mi tarjeta ahorita mismo. Con eso te digo todo.
1: Ay, no. Ey, hay que disfrutar la tecnología, pero hay que jugar vivo, o Bobby. La otra vez vi un artículo que, no sé, ¿y cómo estafar a alguien con una, no sé qué?
2: Bueno, ya saben, no están dándole clic a los links esos raros que llegan al mensaje de texto. Todos los días llegan mensajes así raritos. Tienes una multa de no sé cuánto, ¿cómo
1: juega
2: así?
1: Boy, friend, ya hasta los maleantes saben la tecnología. ¡Ay! Top 5 cosas que hace un joven con alma de viejo. Llega al stand de los 40 y que, ¿y cómo nació eso de los 40?
2: Fren, yo morí con esa pregunta.
1: ¿Y dónde quedan los 40?
2: ¿Qué significa los 40? ¡Wow! ¿Qué significa los 40, Boris?
1: ¿Quieres la respuesta de relajo o la respuesta real?
2: No la que le diste a ella de relajo, quiero la real.
1: La real, ok. Los 40 son los 40 éxitos más grandes de la música. Entonces, antes de ser una radio, era un programa dentro de otra radio. Fue tan exitoso en el país natal donde nacimos, que fue Madrid, España, que de ahí nació...
2: ¡A la Madrid!
1: Nació la radio. De 40 éxitos radiales que se sonaban todos los días. ¿Ya?
2: ¿Se dieron cuenta la voz de narrador que puso para echarme el cuento?
1: ¿Te gustó? Discovery Channel.
2: Eres un personaje andante, Fren.
1: Discovery Channel.
2: No puede decir nada normal. Todo tiene que modificar la voz para decirlo.
1: Soy locutor, ¿qué te puedo decir?
2: No, eso ya no es locutor. Eso ya es como, no sé, como artista de doblaje. Yo creo que tú pudieras hacer eso.
1: Sí, seguro. Si yo hubiera otro país que hubiera industria de doblaje, uf, me dedicara full.
2: En verdad eso sería bien divertido. A mí me encantaría.
1: Hago doblajes, pero para comerciales, pues, aquí en Panamá.
2: Yo hago doblaje de las películas que he visto siempre de niña y ya me las sé de memoria.
1: ¿Cuál?
2: Con mi hermana hacemos eso.
1: ¿Sí?
0: Yo también. Con las películas de Disney.
2: Tus nudillos dicen cobra. ¿Alguna vez asesinaste a alguien? Yo creo que no. ¿No te suena?
0: No.
2: ¿Qué Lilo es? Lilo y Stitch.
1: Ah, ok.
2: Cuando okay. vea Cobra Bubbles.
0: El de Pato.
1: El de Pato es bien conocido.
2: ¡Ah! Sí. Llegué tarde por ir a la tienda, por mermelada, porque solo había ese tonto atún. ¿Tú sabes lo que es atún? ¡Es pez! Si Pato come pez, sería una abominación.
1: Ahora que ustedes están diciendo el diálogo, ¿ustedes vieron el live action?
0: Sí.
2: No.
0: Sí. Ah, no, sí. Sí.
1: Y vieron
0: sí,
1: que
0: sí,
1: el diálogo no era el mismo.
2: Fren.
0: Sí.
2: La verdad, cuenta? Yo quedé bien decepcionada.
0: Yo iba nada más para escuchar ese diálogo.
1: La película. Y no lo pusieron.
0: Bien no lo pusieron.
1: O sea, lo editaron. Fue como diferente. Yo me quedé como que, ah, qué sopa.
2: Yo quedé bien decepcionada. Ey, me estoy resfriando, gracias.
1: Top 5. Cosas que hace o dice un joven con alma de viejo. Joven con alma de viejo, dice el oyente. No usa app de las figuritas del mundial. Lleva el control de la mano, manual.
0: Yo tengo un amigo que tiene el control de sus figuritas en un papel bien roto.
2: ¿Cómo es eso?
0: Roto.
2: Que yo no sé nada de eso.
1: Es que yo tampoco entré, pero por lo que sé de la gente que lo ha usado, tienes un app para tú poder llevar el control de cuál tienes y cuál no.
2: Pero no puedes ver el álbum ya.
0: O sea, sí, pero es que hay gente.
2: Hermano, abre el álbum y fíjate que tiene y que no.
0: Pero es que para llevar un control y no estar buscando en el álbum para ver cuál es la que te falta, tú lo vas anotando. Entonces, la de hoy no. Es
1: joven con alma de vieja.
2: Eso es mucha frescura.
0: Es hacerlo en una aplicación. O el joven con alma de viejo que agarra su respectiva hojita y va tachando y va anotando las que le faltan.
1: Saludos a Diadra, dice. La doña se quedó con la mía. Es que Adra dio una dirección diferente a los 40.
2: Ey, yo estaba en shock cuando él estaba haciendo eso.
1: Mira, le voy a decir algo a ustedes que son fieles oyentes.
2: Tuviste mi cara, yo estaba sí. diciendo, ¿cómo él está? ¿Por qué está haciendo
1: eso? No, pero te va a vacilar. Mira, cuando ustedes vean a alguien que no es de nuestra banda de los 40, ustedes oyentes también hagan eso. Ustedes no digan dónde estamos ubicados, ustedes digan que nosotros quedamos en la gran estación de San Miguelito. Eso fue lo que dijo Adra. Entonces, cuando ustedes vean a alguien raro que le pregunte, compa, una pregunta, ¿tú sabes dónde quedan los 40? Oye, que allá hay que conocer a María Laura. Tú le dices, no, sí, queda en la gran estación de San Miguelito, tú le dices.
2: Dios. Y María Laura trabaja remoto.
1: Ya que esa peladita, tú sabes.
2: La chichilinda.
1: Esa chichilinda.
2: ¡Ay, no!
1: ¡Ay, no, pero te voy a mandar otro! Dice, top 5, cosas que dice o hace un viejo con alma de... Un joven con alma de viejo. No saber cuándo un video está hecho con inteligencia artificial
2: eso sí
1: o es
2: me
1: real.
2: Da rabia. Eso,
0: yo peco
2: eso,
0: de
2: no,
0: eso.
2: Eso me da rabia.
1: ¿Serio?
2: ¿Sabes qué es lo peor? Que yo estoy toda emocionada viendo el video, no sé qué, me lo creo, y cuando veo los comentarios que es IA y yo.
1: ¿Serio, María Laura?
2: Se amarga, pierde la gracia.
1: ¿Serio, María Laura?
0: A veces bueno. Sí. Sí. Que a veces es muy real.
1: No, hombre, no. Todavía se puede distinguir.
2: No, Fren, hay unos que
1: man,
2: no. Te lo juro que hay unos que no.
1: Tú sabes que a veces yo tengo que ver bien, por ejemplo, la foto de una pelada. ¿Tú sabes cómo te das cuenta de un Instagram falso con IA? ¿Tú te das cuenta?
2: Que sale
1: no te ha salido.
2: Sale perfecta en todas las fotos.
1: Ya mejoró tanto que no salen perfectas, sino que los cuadros, el back, no es de que lugares como que tú sabes que existen.
2: Ya.
1: Entonces tú vas, pero digo, vaya un momento que eso no se va a distinguir. O sea, por más que tú
2: a mí
1: creas,
2: eso sí me parece súper triste y súper empanga.
1: Súper creepy.
2: Súper empanga, más que nada, porque pierde la emoción todo. Te estás emocionando por algo que estás viendo y después para darte cuenta que no es verdad, entonces te emocionaste por el gusto. ¿Sí?
1: Pero tú sabes que eso se presta para el catfish. ¿Sabes qué es
2: claro,
1: catfish?
2: Claro, claro que
1: yo
2: sí.
1: Yo me acuerdo cuando estaba adolescente que estaba en mi pic de...
2: ¿De MTV?
1: No, en mi pic de... ¿De cómo puedo decir?
2: ¿De amor virtual?
1: No, que estaba empezando el Facebook, pero no sé, estaba en mi top. Ey.
2: Ah, tú, como Boris.
1: Ah, ya como Boris. Estaba empezando el Facebook.
2: Dices tú que estabas en tu pic.
1: Man, me mandaban cosas.
2: Sí. Para mí estás en tu pic ahora.
1: Y yo me di como, y me di cuenta que era catfish porque obviamente era la misma cosa recurrente. Entonces como que tú te das cuenta y dices, ah, bueno, esta persona es falsa porque siempre manda las mismas cosas igualitas.
2: Ah, yo también, yo tenía varios perfiles en Facebook de...
1: o sea, veces, se iban a pasar por otra persona.
2: No, y ponían, dizque un chico así de ojos verdes y de cabello negro y todo guapo y no sé qué. Y para que tú le aceptaras la solicitud en Facebook, pero ese no era él.
1: Exacto. Como el man de Tinder, el estafador de Tinder.
2: El estafador
1: de ¿te acuerdas de esa serie? Friends, ¿tú la viste?
2: Estuvo buena.
1: Estaba heavy.
2: Ey, ese man.
1: Pero es un ejemplo para que la gente se esté inocente y creyendo en carita bonita y que, ay, qué bonito me habló el man bello. Y viene y ¡pra! Quedaron en la calle. De baba caída.
2: Exacto. Exactamente. Recojan la baba.
1: Top 5.
2: ¡Ey! Cosas que dice un joven con alma de viejo. Una que digo yo bastante, un refrán. El flojo trabaja doble.
1: No, pero ese es vida real. Ese
2: es
1: vida real.
2: Es verdad. Eso es verdad. Y cada vez que yo lo digo, porque en efecto se confirma. Ejemplo. Si el basurero está allá en la esquina.
1: Me pasa.
2: Y yo voy a tirar, dizque, un papel, por floja de no pararme a botar el papel en la basura.
1: Cae afuera.
2: ¿Y qué pasa? Ya hiciste el gastaste el esfuerzo de tirar el papelito, ahora te toca pararte y botar el papelito bien botado.
1: Exacto, tal
2: el
1: cual.
2: El flojo trabaja doble.
1: Pero bueno, señores, ya terminamos el top 5 de hoy. Creo que abarcamos buena cantidad, ¿no?
2: Claro que sí.
1: Joven con alma de viejo, le gusta la música en acetato. También.
2: Chuso, a mí me gusta.
1: No, está bien, tiene una joven con alma viejo.
2: Sí.
1: Yo quiero entrar en ese mundo porque tengo varios acetatos guardados y no he comprado mi aparato. Porque el que tenía se me dañó, que era retro. Así que creo que voy a tener que...
2: En alguna tienda vintage consigues, ¿no?
1: Quiero, ajá, o creo que también lo puedo mandar a pedir afuera. Entonces...
2: Pero una pregunta, ¿hacen los equipos, dije, hoy en día...
1: ¿Nuevos? Ajá. Sí. Hay platos nuevos de muchas marcas. Porque obviamente nunca pasó de moda los acetatos. Claro. Lucía, hay tiendas especializadas que te venden los acetatos o los puedes mandar a pedir.
2: Chuso, yo una vez estuve en un no era una fiesta, era un bar, pero se formó como una bailadita porque llegó un DJ que es DJ con acetatos. Eso me pareció muy cool.
1: Okay.
2: Muy chévere.
1: O sea, ¿te pareció más lo cool lo visual que lo auditivo?
2: ¿Cómo? No, todo me pareció cool, o sea, el concepto y el concepto de, ¿sabes? Salirse de lo usual y utilizar discos.
1: Ojo, es lo mismo, pero nada más que usar acetato.
2: No, pero es pretty, friend, es pretty.
1: Bueno, te lo digo yo que es lo mismo, nada más que obviamente cambia la cosa.
2: Ay, mi amorcito, tú también tocas lindo, noche poco.
1: No. Ay, hermano, Lara. Vamos con un cambio comercial y venimos con más por acá en Rando.
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4: Son las 6 en Ciudad de Panamá.

0: Bye.
1: Seguimos con más en Random. Feliz tarde a todo el mundo con Flow Invierno. Este se llama Flow Invierno.
2: Mira, esas son cosas que hace un joven con alma de viejo. O mejor dicho, esas son cosas
1: pasan?
2: De viejo. Esas son cosas de viejo.
1: ¿Qué le pasa?
2: Directamente,
1: no.
2: Ya.
1: Cosas de un locutor.
2: Ya.
1: Que habla mucho.
2: Ya.
1: Entonces pasan esas cosas.
2: Ya.
1: Es como un atleta. Un atleta le da calambre en los pies o se le entume el músculo.
2: Ajá.
1: Porque está corriendo mucho. Párate un ejemplo, pues. O está haciendo un esfuerzo mucho. Entonces, en este caso, me pasó a mí que era quijada.
2: Oh, un esto.
1: Pero bueno, señores, seguimos con más por aquí, Random. Y es momento de ir... Esto es viral y random a la vez.
2: Exacto.
1: Así que vamos con eso.
3: Lo más viral del día.
1: Bro.
2: Bro, o sea, una cosita...
1: Bro, yo me acuerdo que...
2: Una cosita...
1: Yo me acuerdo que en los tiempos de antes...
2: Tecnología.
1: Tú sabes que... para poder volar un dron, aquí en Panamá, tú tenías que... estar certificado, traerlo de USA.
2: Claro.
1: O sea, un dron no venía aquí a cualquier lugar.
2: Pero obvio.
1: Bro, y resulta que ahora... ahora sí. Resulta, hermano, que acaba de salir una noticia que me impacta. ¿Sabes por qué, María Laura?
2: ¿Por qué?
1: La Policía Nacional detalló que en lo que va del 2026, hasta este año, ha decomisado más de 1.349 drones utilizados para intentar introducir artículos prohibidos en distintos centros de cárceles o penitenciarios del país. Ante esta situación, la entidad ha reforzado sus mecanismos de detección y respuestas frente al uso de drones mediante la ejecución de patrullajes aéreos y terrestres. O sea, no dije 50, o sea, 1.349 drones.
2: Y por lo que entendí, o sea, porque obviamente si tú me lo dices así, primera vez que lo escucho, yo pensaría que bueno, que estaban, no sé, grabando cosas afuera, viendo...
1: No.
2: Estoqueando gente o algo así, no.
1: Es para pasar droga,
2: es para meter cosas a la cárcel, señor. O sea, sacan el dron, alguien les pone, no sé, la droga ahí en el dron, y ellos vuelan el dron de regreso.
1: Droga, cigarrillo, lo que sea, plata.
2: Exacto.
1: Ellos se lo montan ahí.
2: Venga, que esa gente está bien avanzada. Eso a mí no se me había ocurrido jamás.
1: Mira, y te digo, a ti que ahora yo estoy empezando en ese mundo de los drones, por lo menos yo me compré un dron, y estaba investigando. O sea, normalmente un dron de un precio humano, un precio de alguien no profesional que quiere como que usarlo para grabar sus cositas y eso, no pasa... Puede costarte $1,000 o menos.
2: ¡Wow! Ese es barato.
1: Estos drones que estos manes ven ahí, las fotos que vi, son drones pro. O sea, que pueden durar en el aire 1 o 2 horas. O sea, estos drones sí cuestan mucho más plata.
2: Pero eso está raro, Boris, porque ¿cómo nadie en el centro penitenciario se da cuenta?
1: Esa es la cosa.
2: O sea,
1: tío, se tuvieron que dar cuenta porque ya tienen 1.300 que han decomisado.
2: Digo, o sea, sí,
1: en diferentes centros.
2: Pero estamos hablando de que eso es algo que ya estaban haciendo. O sea,
1: exacto.
2: Me refiero a cómo no te das cuenta en el momento que está sucediendo. Porque para llegar a 1.300 y pico es porque eso sucedió por bastante tiempo.
1: Eso es cierto.
2: Entonces,
1: hasta que alguien se dio cuenta.
2: Tú veías el dron ir y venir y ¿qué?
1: Es que eso ya casi no se escucha. Entonces, nada más tiene el sonido de la... O sea, es como un abaniquito el sonido del dron. Entonces, pero lo que es raro...
2: Pero entonces, porque ahí hay techo. Entonces, la única que se me ocurre es cuando salen a la parte recreativa, que me imagino que ahí sí no hay techo, y entonces ahí, pero eso siempre está vigilado.
1: Mira, por lo menos, los drones tienen... No sé si eso se puede hackear, pero por lo menos aquí en Panamá hay áreas restringidas como el canal, que tú no puedes volar el dron, porque son áreas restringidas y... O sea, y hay radares y cosas que hacen que tú no puedas pasar por ahí. Uh-huh. Inclusive el GPS, cuando tú te conectas, no te lo deja pasar. Y el mismo mapa cuando tú te conectas dice que no se puede pasar. Entonces yo no sé por qué en la cárcel eso no está. O sea, no sé si eso no existe en una cárcel. Creo que se le comieron el mandado.
2: No sé, a mí lo que más me despierta alertas es que nadie haya visto eso. O sea, ¿cómo por tus narices va y viene un dron? O sea, ¿en qué momento? Si se supone que ellos siempre están monitoreados.
1: Siempre debe haber, yo lo veo en las películas porque realmente nunca he ido a una cárcel de Panamá.
2: Siempre están los policías ahí, momento.
1: Existen siempre las torres de vigilancia.
2: Nunca se les deja solo.
1: Pero están las torres de vigilancia y eso, como salen las películas.
2: Ah, eso no sé, pero...
1: Porque si hay siempre alguien en la torre de vigilancia, como en las películas, estoy diciendo, porque yo nunca he ido, el torrero debería estar ahí con la pistola, ¡pah!, bajándolo, me imagino. No.
2: Bueno, yo eso no me lo había imaginado, pero digo, yéndonos a lo más sencillo, que haya un par de policías alrededor vigilando, ¿me vas a decir que no se van a dar cuenta que alguien está volando entrada y salida de un dron?
1: Digo, los reclusas son muy inteligentes. O sea, pasé mal lente también que son inteligentes, ¿no?
2: Porque astuto, astuto.
1: Es como el juego este de policía y ladrón, que siempre anda buscando cómo uno mejorar la cosa y otro cómo empeorarla o hacerlo para que el otro no se dé cuenta. Entonces es una constante evolución.
2: La única forma de hacer eso es que no estén vigilados en todo momento. Es la única. O sea, que haya un momento en el que él está sin vigilancia.
1: Pero lo que me llama la atención, María Laura, 1.300 drones.
2: Es demasiado. O sea, y tú me estás hablando de drones medio... de alto calibre, o sea, de los costosos. ¿Quién está comprando eso?
1: Y va medio año apenas. O sea, ni siquiera di que...

0: Seguro, porque tú, sabes que cuando tú metes algo a la cárcel, lo que me han contado que entre más cosas tú tienes, tú generas un estatus más alto.
1: Claro.
0: Entonces yo me imagino que esos manes que son los que son jefes afuera quieren tener cosas adentro para generar un estatus más alto.
1: Sí.
0: Imagino que por ahí va la cosa.
1: Puede ser, pero wow. Qué miedo.
0: Sí, exacto, imagínate. Pero lo bueno es que
1: jamás se me había ocurrido.
0: La parte entre comillas positiva es que lo agarraron.
1: Exacto.
0: Exacto, lo agarraron, exacto, y lo detuvieron. Pues.
1: Nosotros hemos escuchado que si los celulares, que si las televisiones, que si no sé qué, pero eso, los drones, eso ya es otro nivel, friend.
0: Sí, yo nunca me lo imaginaba.
1: Jamás.
0: O sea, yo vi la noticia y me quedé como que, ¿what? O sea, yo nunca me imaginé esa. O sea,
1: no
0: es que
1: la vi venir.
0: Fue una evolución de los maleantes.
1: Exacto.
0: Ay.
1: Exactamente.
0: Pero bueno, ¿con qué más seguimos, María Laura?
1: Bueno, yo digo que así como se es inteligente y astuto para ese tipo de cosas así, yo creo que es mejor ser inteligente y astuto para otras cosas como pensar en tu futuro. 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Ahí vamos a estar nosotros con el tour de universidades de los 40 este jueves a las 9 de la mañana en la Universidad Latina de Panamá.
0: Ya saben, mi gente, prepárense los chicos de la Latina porque vamos a estar por allá el jueves, que aparte es el inicio del Mundial.
1: Exacto.
0: Y vamos a tener premios, vamos a tener mucha diversión para toda la gente que esté por allá pendiente, porque la van a pasar súper bien con nosotros. Y bueno, los que están en comunicación van a poder ver cómo se hace una radio en vivo desde fuera de la cabina.
1: Exactamente.
0: Así que ya saben, a darse la vuelta. 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O sea, puedes llegar por allá y hacer lo que tú quieras para sentirte bien.
1: Exactamente.
0: Así que ya saben, mi gente, a disfrutar de más. Vamos con música y voy con un clásico random a esta hora de la tarde.
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0: ¡Ey, tú eres chacalmo! ¡Dale, ponte tu
1: saca
0: ropa!
1: La cataca que tú llevas por dentro.
0: ¡Claro! Ponte tu ropa.
1: ¡Qué risa!
0: Teníamos un diálogo interno, acá backstage, que me dice María Laura, que ella ha comprado algunas ropas que no se pone o zapatillas, porque luego ella se la ve a otras personas de otro estilo de flow, y entonces no quiere ponerse. Le digo, póntela, oye, normal. De vez en cuando te puedes chacalear. ¿Por qué no?
1: Está bien.
0: No, es válido.
1: Es válido.
0: Hay outfit y momentos que lo representan. Por lo menos para el día de Farruko tú podías ponértela.
1: Ah, sí, eso es.
0: Podía un outfit urbano, o sea, sí. No necesariamente tiene que ser que, o sea, cuando son eventos así que urbanos, te puedes poner esa ropa que tú dices que...
1: Ajá, esa zapatilla.
0: Que dice que es lo que es.
1: Ajá.
0: ¿Qué me vas a contar?
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0: Ya saben, mi gente, a bajarse por ahí, a disfrutar de todo lo que tienen. Algo rico y delicioso en la Parada San Isidro. Hay cosas ñumi para la gente.
1: Exacto.
0: Así que ya saben, bájense por ahí.
1: Exactamente. Y hablando de cosas ñumi.
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1: ¡Ay, qué rico!
0: Sí, señores.
1: Dale.
0: A comer algo rico, delicioso, para que la pasen bien y lo disfruten.
1: Exactamente.
0: No. Señores, terminamos random. Andamos con el tema del resfrío todavía. Espero mañana amanecer mejor. Ya estoy cansado de esto.
1: Y espero yo no amanecer peor.
0: Así que, toma de tu pastilla, pues. Si tú sientes que
1: tú
0: te
1: mejor va... y yo peor. Qué tú, hueso, pues.
0: ¿Tú crees?
1: Qué huencha.
0: Vamos a ver qué pasa mañana.
1: No, esperemos que no.
0: Eso es lo importante. Ser positivos y pensar de que eso se va a ir de tu cuerpo. Repite conmigo.
1: Echa spray antibacterial, lo que tienes que echar.
0: Repite conmigo, espérate. Dame un segundo, espérate. ¡Ay, no!
1: ¡Ay, no! Por favor, no pongas la de Julieta Venegas.
0: ¿Por qué?
1: ¡Ay, no!
0: Oye, pero sí es pretty, ¿no?
1: No, me vas a amargar la noche.
0: ¡Ay, no! Espérate, voy a poner otra cosa. Espérate.
1: ¡Ay, gracias! Les acabo de salvar los oídos, para que sepan.
0: Mira, te vas...
1: Creo que iban a cambiar la emisora y tú ponías...
0: ¿Tú crees que la gente...?
1: Yo creo que sí.
0: En este momento, vas a cerrar los ojos y vas a pensar en positivo. Vas a pensar en que la salud está dentro de ti. Tu mente refleja salud. Tu vida, tus ojos, tu imagen refleja salud. No te vas a enfermar. Vas a ser una persona sana.
1: Oiga,
0: ¡estás pompeada!
1: Yo creo que a Boris ya le pegó el medicamento. A Boris ya le pegó el medicamento y no de la buena manera. ¡Es mío!
0: Eres una persona positiva. Eres una persona pompeada. Eres una persona con mucha sonrisa.
1: Mira, como un Van der Balay. A la bestia.
0: Con mucha alegría. Porque estás escuchando los 40 y random.
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0: Dice, mandaron acá. Hola, buenas noches. Utilicen esto que es buenísimo para el gripe. Úselo en la noche, da sueño. Ah, esta la dijiste tú.
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0: ¡Gripe!
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0: ¡Vete de aquí!
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0: ¡Me cayó el sereno!
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0: mí. ¡Mucho resfriado!
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0: No, no te quiero, no te quiero. Ah. Vete resfriado, no te quiero.
1: Y nos vamos nosotros también. Gracias por acompañarnos el día de hoy en Random. Recuerden mañana sintonizarnos alrededor de las 4 de la tarde para más tardes divertidas con nosotros. Tardes, noches.
0: 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Y también el jueves vamos a estar en el tour de universidades en la Universidad Latina.
1: Así que pendientes para que interactúen con nosotros por allá también.
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